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Tu grata compañía musical te la entrega Radio Dinámica en esta jornada especial, por supuesto, para ti, donde estamos regresando a casa. Ahora escuchamos al grupo irlandés U2 junto a Lemon.

El sonido de YouTube y Tres al Hilo que nos pegamos a través de las ondas de la Radio Dinámica y este programa que ya lleva muchos años con ustedes, el Regresando a Casa. Muchos ya lo conocen, por supuesto, y gusta tanto que sigue aquí para todos ustedes. Ya, a ver, ¿qué vamos a difundir ahora? Bueno, más música, más canciones para ti.

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Nos encanta el sonido de Destiny's Child y este que es el Survivor a través de las ondas de la radio dinámica. Qué bien lo pasamos escuchando buenas canciones acá en el regresando a casa de nuestra radio emisora.

Dancing in Shine, como te lo contaba, por supuesto, un buen clásico de la música para disfrutarlo todo el rato a través de nuestra radioemisora. Muy bien, nosotros vamos a continuar ahora con más canciones, que es lo que nos convoca, por supuesto. Aquí vamos a ir con Beyoncé y esto que se llama Crazy in Love. Un buen recuerdo para ti.

del soundtrack Me enamoré de Maniquí. Snubbing Out a través de la radio Dinámica y la programación habitual a esta hora de la jornada, regresando a casa. Bien, vamos a quedarnos ahora con The Cure a través del 100.7 y 101.3 en Arauco.

Esta canción está dedicada para Oriana. Oriana y la música de Toto. Parte, obviamente, de la banda sonora de tu vida. Mientras la Radio Dinámica te acompaña en este camino, por supuesto, en este regreso a tu hogar. Pero obviamente ya vamos cerrando el programa de este día. Para continuar con mucho más de la programación, porque Dinámica recuerda que no se detiene, está ahí las 24 horas del día, los 7 días de la semana, los 365 días del año en el aire para acompañarte cuando tú lo desees. Despedimos con Tracy Chapman y esta canción que se llama Sorry.

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3: Veinte horas, 59 minutos.
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Hola, hola, ¿cómo están ustedes? Bueno, compartiendo en esta noche ya bastante, bastante lluviosa y amenazante por momentos, ya vamos a tener el informe del tiempo. Estamos compartiendo lo que queda de la jornada de este domingo, perdón, de este lunes, me traspapelo donde salgo el domingo. En este día lunes, primer día de este mes de junio, que se nos viene con bastante agüita, ¿eh? Este mes es mes de los santos, también julio mes de los santos también, así que saludar a todos los que están ya en compañía, que me estaba preguntando ahí la señora Patricia, la alarma era una colisión de vehículo menor con una persona motociclista, ya concurren equipos de emergencia. Saludamos a todos los juvenal en este día, en la cual estamos compartiendo. Lo que queda de este día, pues un día bastante, bastante con lluvia, precipitaciones débiles, dice el informe del tiempo para la jornada. Pero vamos a tener hasta el día miércoles, si no me equivoco, hasta el jueves, vamos a tener algo de precipitaciones fuertes a moderadas, según lo que tengo acá de la información. Justamente para hoy, en estos momentos. Vamos a continuar toda la noche con estos chubascos débiles, ¿eh? Después en la mañana, para quienes tienen que irse al trabajo, va a haber un, como decimos nosotros, un aro para que puedan ir a sus trabajos, cielos cubiertos solamente, ¿eh? Posteriormente por la tarde y la noche de mañana martes, cubierto con chubascos aislados y viento, eso sí, de 25 a 40 kilómetros por hora, y por la noche cubierto y chubascos también, vientos de 25 a 40.

kilómetros por hora. El día miércoles 3, mínima 12, máxima 15. Para mañana martes 14 grados la máxima. Para el miércoles solamente lluvia en la madrugada y por la mañana. Después ya viene tiempo solamente con cielo nublado, con bajas temperaturas, eso sí, ¿eh? Eso es a partir ya del miércoles por la tarde. Pero lo que es en la jornada de mañana, martes 2, vamos a tener prácticamente toda la jornada de tarde y noche y madrugada del miércoles con lluvia, que pasará después a lluvia débil. Ese es el informe del tiempo hasta el sábado. Bien, vamos a la música, sigamos compartiendo este espacio, por supuesto, de lo que queda de esta jornada con toda esta música latina para ustedes que están en nuestras compañías. Así que ahí estaba el aviso. Era una colisión de un vehículo menor con motociclista, dice acá. La alarma de que escuchó usted que me llamaba. ¿Qué pasa? Que estaba sonando la alarma de bomberos. 21:17.

21 con 26 minutos. Bueno, sigue moviéndose la Tierra a través del mundo, ¿eh? Un terremoto magnitud 6.2 sacudió el sur de Italia. Este movimiento de magnitud 6.2 sacudió Italia este lunes y se localizó al sur del país europeo, según la información del Servicio Geológico de Estados Unidos. Según la información que manejamos en estos momentos, el sismo tuvo lugar a eso de las 00:12 hora local, 18:12 hora de Chile. Su epicentro se ubicó en el mar frente a la costa de Cosenza, a 17 kilómetros al sureste de Scarcelli, en la región Calabria. El epicentro de este movimiento fue a una profundidad de 247.1 kilómetros. De acuerdo con la información por el medio italiano Della Sera, el movimiento telúrico se percibió en Palermo, Nápoles y otras localidades de la zona de Vesubio. El director de lo que es Protección Civil de Calabria, Domenico Costarella, afirma que los organismos conectados en todo lo que son los protocolos con todos los alcaldes de la zona más próximas al epicentro, como Cetrato, Lemesia Terme y Amantea. No obstante, no se ha informado de daño, consigna el citado medio sobre este sismo que sacudió Italia, al sur de Italia, magnitud 6.2. Bueno, el mundo se está moviendo, ¿eh? Bueno, en cuanto a la cuenta pública, cuestiona que CAT no abordará o no abordó el recorte en salud en cuenta pública. Sería importante una aclaración en cuanto a lo que fue su discurso. Bueno, los parlamentarios oficialistas califican la medida o sea, califican de medida dolorosa, pero necesaria, aumentar el endeudamiento de nuestro país con los, en este caso, con los préstamos que tienen que hacer para sacar adelante el país. Vamos con otras informaciones que es importante ir conociendo, que ocurrieron durante el transcurso de la jornada, en este día que ya está culminando, este día lunes. Frei define su rol como embajador de Chile en misión especial, hoy cumpliendo una labor de país. Parlamentarios oficialistas califican medida dolorosa pero necesaria aumentar el endeudamiento. En prisión colectiva queda implicado en balacera en el bosque, que dejó un muerto y tres heridos. Bueno, estas y otras informaciones que le estamos entregando a ustedes que está en esta hora con nosotros. Otra noticia. Gabriel Boric dice que se discutirá su nombre para volver a la moneda, pero advierte: no tengo esa ambición. Ah, ya. En el cierre de su gira por Europa y el mismo día en que el presidente José Antonio Kast realizó su primera cuenta pública, el expresidente Gabriel Boric concedió una entrevista a la British Library donde abordó una posible vuelta a la moneda, posible, ¿eh? Y criticó el recorte al Ministerio de la Cultura. Recordemos que el exmandatario se excusó de asistir a la cuenta pública debido a esta gira que estaba realizando por Europa, según consigna La Tercera. Culmina esto en Reino Unido, donde concedió una entrevista a la Biblioteca Nacional de dicho país. En esa entrevista, según el citado medio, en diálogo con la periodista Isabel Hilton, abordó sus inicios en política, mencionando la influencia de la experiencia zapatista en sus primeros años de militancia y cómo el juicio a Manuel Contreras cambia su percepción de la política nacional. Bueno, cuando fue consultado sobre su posible postulación en el próximo, o sea, en 4 años más, de postularse a la moneda, se le hizo la pregunta, la posibilidad de regresar a la moneda, ante lo que fue sincero. La respuesta obviamente no es sí o no, porque yo soy un convencido de que la política tiene sentido solo cuando está en función
de proyectos colectivos. Por lo tanto, yo no me despierto todas las mañanas pensando en cómo volver a ser presidente. No tengo esa ambición personal, genuinamente no la tengo, aseguró a la prensa en ese momento. Aún así, reconoce que en un futuro, porque tengo 40 años y porque tenemos una base de apoyo que sigue siendo importante, mi nombre va a ser uno de los que ya está en discusión y tendremos que dar esa discusión colectivamente porque van a haber otros y muy buenos. No obstante, Gabriel Boric advierte que su mandato terminó con la aprobación relativamente aceptable, pero con más desaprobación. Yo no puedo desconocer eso. Reconoce que seguramente, como dice el dicho, no se hicieron bien las cosas. Una razón por la que, a su juicio, podría ser la persona, no ser la persona adecuada para un próximo periodo presidencial. 21:32, estamos compartiendo toda esta música latina, rock latino para ustedes, que está en esta jornada compartiendo con nosotros.

Vamos avanzando, faltan 15 minutos para las 22. A las 22 llega el otro espacio para seguir avanzando, que tiene relación, ¿no es cierto?, con lo que es el camino a la medianoche. Mientras tanto, estamos compartiendo toda esta música latina para ustedes. Bueno, todos estaban tan expectantes cuando se da el vamos al aumento, que no es muy mucho que digamos, ¿ah? Como dice el dicho antiguo, mejor, ¿cómo es el tema? Mejor es pájaro en mano que 100 volando, dicen por ahí. Bueno, mañana será la jornada clave para el debate del salario mínimo. El gobierno deberá defender ante la Comisión de Hacienda de la Cámara de Diputados y Diputadas su propuesta para aumentar el ingreso mínimo en 14.553 pesos. Con lo cual, de aprobarse, el sueldo base quedaría en poco más de 553 mil pesos. Obviamente que con los descuentos después, obviamente queda cerca de los 490, por ahí 450, yo creo por ahí es infracción. Bueno, la iniciativa busca avanzar con rapidez, ya que el Ejecutivo espera que el proyecto sea votado a más tardar este miércoles en la sala. Sin embargo, la propuesta no ha dejado conforme a los actores de, como por ejemplo, la Central Unitaria de Trabajadores, la CUT. Consideran que el reajuste es insuficiente, claro, de mirar, es cosa de mirar cómo está el costo de la vida, 14.000 pesos, prácticamente, ¿qué es lo que hace? Unos 3 kilos de pan, 2 kilos de pan, algunas cositas básicas, y se va a los 14.000 pesos, pues. Bueno, la Central Unitaria de Trabajadores considera que este reajuste es insuficiente frente a lo que yo le comentaba, el aumento del costo de la vida y la pérdida del poder adquisitivo que han enfrentado los trabajadores. La multisindical sostiene que el alza debería ser más allá de la inflación y ha insistido en que en la discusión que ellos tienen, que debe apuntar primero a mejorar efectivamente las condiciones de quienes reciben los salarios más bajos, quienes viven de un salario mínimo. Desde el gobierno, en tanto, defienden el monto, argumentando que busca compatibilizar la recuperación de ingresos con un escenario económico que sigue mostrando señales de desaceleración. La apuesta oficial es avanzar en un reajuste considerado, responsable y sostenido. Bueno, por último, el empresariado, por su parte, ha manifestado preocupación por el impacto que nuevos aumentos podrían tener sobre el empleo, especialmente en pequeñas y medianas empresas. Hablemos de empresas productivas que son pequeñas y que al aumentar, según ellos, el sueldo mínimo, simplemente se van a ver complicadas. Por ende, por ejemplo, darle un ejemplo, reiterando la necesidad de cautelar primero, o sea, quiere decir mirar bien la creación de puestos de trabajo primero, en un contexto económico que está muy complejo. Por último, entre los economistas el debate sigue abierto, mientras algunos estiman que la alza propuesta apenas compensa la inflación. Sí, porque 14 mil y tantos pesos no es nada, pues. Otros consideran que aumentos más agresivos podría afectar al empleo formal. La discusión va a continuar, vuelvo a reiterar, mañana martes en la comisión, y tendrá una prueba decisiva este miércoles. O sea, este miércoles se decide el tema del proyecto siga o llegue a la sala de la Cámara para ser aprobado. Todavía yo pensaba que estaba zanjado esto, pero así como está, todavía está esperando, como decimos, el tómese razón, el visto bueno y la aprobación, ¿no? 14.000 pesos, que sería el alza al sueldo mínimo, prácticamente. No, 14.553. La CUT decía 20 y tanto para poder compensar la inflación que tenemos en nuestro país. Son las 21:49.

0: Bien, ya vamos avanzando, son las 22 con un minutito. Estamos dando paso ya a este camino a la medianoche para compartir toda la música anglo junto a todos nuestros amigos y amigas que están en esta noche. Se hizo un poquito la lluvia, pero esta llovizna, pero toda la jornada de mañana martes vamos a tener precipitaciones, así que hay que abrigarse bastante. Ya, ahora sí, damos paso en honor al tiempo, hasta faltando 15 minutos para las 0 horas, hacemos un resumen de noticias y después nos vamos a lo que es el trasnoche, viva la noche. Saludamos a todos los que están recién integrándose en Provincia de Arauco, saludo a todos nuestros auditores de Provincia de Arauco, en Arauco mismo también, un saludo para ustedes amigos que están compartiendo, y algunos que se han encontrado ahora, se han quedado con la señal 101.3 dinámica en Arauco de este coronel. Nos vamos con este camino a la medianoche.
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0: Bien, ya estamos ya con este camino a la medianoche. El saludo para la señora Patricia, también para su hermana Vivi, ¿eh?, que siempre nos solicita este tema de Eagles Hotel California. Estamos con toda esta música hasta faltando aproximadamente 15 minutos para las 0 horas.

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Estamos compartiendo este espacio Camino a la Medianoche, cuando son las 22 con 14 minutitos, saludando a todos nuestros amigos que están recién integrándose a nuestra sintonía. Después vienen informaciones, tenemos bastante noticias para compartir con ustedes que están en esta noche compartiendo junto a nosotros. Saludos para nuestro amigo Ángelo, allá por Orcone. Para, bueno, ayer me enteré de la situación complicadísima que está viviendo la señora Sandrita Soto de Escuadrón Sur. Son las 22 con 15 minutos. Nosotros estamos compartiendo toda esta programación, por supuesto, y entregándole también a ustedes las noticias en el minuto, todo lo que pasa a nuestro alrededor. Así que el saludo para ustedes, 22 con 15 minutos. Nos quedamos con estos grandes de la música para seguir compartiendo. Aquí están los Bee Gees. ¿Ah? Para usted, ¿quién no bailó la música de los Bee Gees en los 80? Para usted que está en compañía con nosotros.

Estamos compartiendo este espacio Camino a la Medianoche, cuando son las 22:32 minutitos, avanzando en esta noche un poquito fría, compartiendo con bastante humedad, eso sí. Así que el saludo para quienes recién se están integrando a nuestra sintonía. Saludos para nuestro amigo René de Lota, un saludo ahí de parte de la señora Patricia, que siempre ahí tienen, se comunican, siempre están compartiendo vivencias también, ¿no? Así que el saludo para nuestro amigo, que en este momento está en sintonía en el sector donde él vive, ahí en Fundición, en Lota Alto. Son las 22:33, reitero el saludo para ustedes, conduzca la defensiva, ya que el pavimento está bastante resbaladizo producto de la llovizna, es proclive para accidentes de tránsito, así que a cuidarse en ese sentido, ¿no? Es un consejo más que nada que le damos. Cuando son las 22:33 minutos, compartiendo este Camino a la Medianoche en Dinámica 100.7 en Coronel, 101.3 en Arauco.

Estamos compartiendo este camino a la medianoche cuando son las 23 con 3 minutitos, avanzando junto a ustedes, a nuestros fieles auditores y auditoras que están en nuestra compañía, acompañándose en esta jornada, faltando 15 minutos para las, vuelvo a reiterar, faltando 15 minutos para las 0 horas. Estamos con un resumen de noticias, lo más importante del acontecer durante la jornada de este día que ya está culminando. Sigamos, son las 23 con 4 minutitos, reiteramos el saludo para todos ustedes, amigos que están en nuestra compañía. Bueno, hace poco reportan fatal atropello en Hualpén. Hombre fue embestido a alta velocidad. Información que está estaremos desglosando más tarde, que da a conocer que la noche de este lunes la víctima es un hombre que fue embestido a alta velocidad. Según la información, el lamentable siniestro vial tuvo lugar en la avenida Las Golondrinas con Chimbarongo en Hualpén. Por circunstancias que se están investigando, el sujeto fue embestido a alta velocidad por un vehículo que transitaba en esa arteria de esta comuna. Pese a la concurrencia de equipos de emergencia y bomberos, personal de SAMU, se confirmó la muerte del hombre en el lugar. 23.5 minutos, sigamos con la música. Aquí está este grande también de la música que lo hemos invitado, Michael Jackson. All the world para compartir en esta jornada.

Estamos compartiendo esta programación en este camino a la medianoche, cuando son las 23:25 minutitos. En estos momentos, para quienes están compartiendo con nosotros, le entregamos en este caso el tiempo, bien detallado, minuto a minuto, actualizando, por supuesto, para poder compartir con ustedes en esta jornada. Así que saludo para quienes recién se están integrando a nuestra compañía para después ya darle a conocer lo que es el informe del tiempo, ¿eh? Para saber que viene con algo de lluvia, así que no se preocupe, ¿eh? Así que es importante más que nada aceptar que estamos ya prácticamente a las puertas del invierno. Bastante frío, tuvimos bastantes días y vuelvo a reiterar, en estos momentos ahí están los cielos cubiertos, chubascos débiles, ¿sabes? Por la mañana cielos cubiertos solamente. Posteriormente, para este martes, para mañana martes, durante la mañana cielos cubiertos, en la tarde cubierto y chubascos aislados y vientos entre los 25 y 40 kilómetros por hora, y por la noche cubierto y chubascos con vientos entre los 25 y 40 kilómetros por hora. El frente de mal tiempo con lluvia va a durar hasta el día miércoles, solamente hasta la mañana. Pero en la madrugada del miércoles los cielos van a estar cubiertos con lluvia. Y posteriormente en la mañana cubierto y lluvia débil. Temperaturas van a fluctuar entre los 14 y 15 grados. Posteriormente después temperaturas no muy altas, 13, 12 y 12 grados la máxima. El día jueves, el día viernes y el sábado. 23:27. Sigamos disfrutando con toda esta música anglo. Recapacitando algunos, pensando, leyendo algo y compartiendo. O simplemente relajándose y disfrutando con toda esta música de los 80. Aquí está Sinéad O'Connor, Nocturne in Paris. Para usted que está en esta hora con nosotros, 23:27 minutos.

0: así hemos dado término a este espacio Camino a la Medianoche para dar paso ya a lo que es las informaciones, el resumen de noticias, y después nos quedamos con el trasnoche. Viva la noche.
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Bien, vamos con un resumen de noticias en este horario. Ante distintas críticas, el expresidente Eduardo Frei defendió su nombramiento como embajador de Chile en misión especial. Yo estoy cumpliendo una labor del país, asegura. Recordemos que no es primera vez que Frei ocupa este cargo honorem, primero el 2014, tras ser nombrado por la expresidenta Michelle Bachelet y luego por el fallecido expresidente Sebastián Piñera en abril del 2022. Dejó el cargo bajo la administración posteriormente de Gabriel Boric. Estamos en el mundo, en el sudeste asiático estamos, pero no estamos en la India. Nos falta ir más a África. Tenemos que estar en el mundo y por eso yo acepto esta propuesta que me hace el presidente, dijo el exmandatario. Consultado por las críticas, contesta, yo estoy cumpliendo una labor de país. La inicié el 2014 con la expresidenta Bachelet, la seguí con el expresidente Sebastián Piñera y ahora el presidente me ha pedido que continúe este cargo que es en honra de todas maneras. Y por lo tanto voy a seguir trabajando por Chile, porque Chile necesita, Chile tiene que estar inmerso en el mundo.

El ministro de Hacienda Jorge Quiroz afirmó este lunes, junto al presidente José Antonio Kast, proyecto de ley que aumenta el límite máximo de endeudamiento para el ejercicio fiscal 2026. La iniciativa asciende a 6.200 millones de dólares. Hoy día firmamos un proyecto de ley que propone aumentar la autorización de endeudamiento que contempla la Ley de Presupuestos 2026. Este aumento asciende a 6.200 millones de dólares, declaró el secretario de Estado. Quiroz explica que la solicitud se debe a una actualización del escenario fiscal y responde a la actualización del escenario fiscal del país ya conocido y que evidenció mayores necesidades de financiamiento producto de menores ingresos proyectados, sostuvo.

La tarde de este lunes, la Policía de Investigaciones concretó un amplio operativo de control migratorio en Toro Mazote, conocido como la Pequeña Caracas, en la comuna de Estación Central. Se trata de un sector denominado así ante la masiva presencia de extranjeros. En este lugar se congrega gran parte de los delitos que ocurren en la citada comuna de la capital. Casos de extorsión, tráfico de drogas y de armas tienen sumido a los vecinos en una pesadilla. Esta es parte de las acciones para intentar retomar la tranquila vida de este barrio, que se vio interrumpida tras la construcción de los llamados huetos verticales. La autoridad policial detalló que tenemos desplegado en la capital alrededor de 80 detectives, los cuales están en distintos puntos de la capital y específicamente en Estación Central, indicó. Con foco en las, en este caso, listas de espera, el presidente de la República, José Antonio Kast, destacó avances en la atención oncológica y anunció un refuerzo en la red de salud durante su primera cuenta pública. No obstante, no abordó los recortes presupuestarios del sector, lo que fue criticado desde el Colegio Médico. Pese a una duración de solo 3 minutos de discurso para hablar de salud, la materia ocupó un lugar relevante en la primera cuenta pública del presidente José Antonio Kast. Uno de los puntos centrales fue la reducción de las listas de espera en cáncer. El mandatario destacó los avances del plan oncológico. Según aseguró, en estos 90 días se habría logrado contactar al 99% de las más de 33.000 personas que permanecían en espera y se registra cerca de un 80% de avance en la resolución de los casos más críticos.

En otro ámbito, con el foco puesto en enfrentar los hechos de violencia en establecimientos educacionales y en lograr que el proyecto de escuelas protegidas se convierta en ley, el presidente José Antonio Kast realizó los anuncios en materia de educación durante su primera cuenta pública. Entre las medidas anunciadas destacó la creación del Consejo Nacional de Directores por Chile, con el objetivo de fortalecer el liderazgo pedagógico de los directores y entregarles mayores atribuciones. Además, anunció la iniciativa Chile Aprende y Avanza, orientada a mejorar la educación formativa. Asimismo, comprometió priorizar la educación de estudiantes con necesidades especiales.

En el ámbito policial en el norte del país, el Tribunal Oral en lo Penal de Iquique condenó a 17 años de cárcel a un hombre de 28 años como autor del delito de homicidio de una joven de 23. El hecho ocurrió en abril del 2024 en la localidad de La Uaica, en la comuna de Pozo Almonte, al interior de Tarapacá. En el juicio se acreditó que todo ocurrió cuando, a la fecha antes mencionada, el sujeto fue a buscar a la víctima a su domicilio y salieron rumbo al interior de la provincia en un vehículo. Al principio condujo ella, luego él. Deteniéndose en un lugar solitario, el hombre atacó a la mujer y le propinó al menos 40 puñaladas. Esto de acuerdo a la investigación del OS-7 de Carabineros y también del laboratorio de criminalística que realizaron las pericias respectivas de este homicidio. Pese a que el Ministerio Público presentó cargos por femicidio, el tribunal no dio acreditados dichos hechos y se le condenó por homicidio.

El Colegio de Abogados y la Facultad de Derecho de la Universidad Austral de Chile condenaron las amenazas que sufrieron docentes y estudiantes en medio de la toma que se registró en la Casa de Estudio en Puerto Montt, región de Los Lagos. Esta situación ocurrió la noche del 29 de mayo, cuando encapuchados ingresaron a la sala de ensayo musical para sacar mobiliario y bloquear el tránsito por la reja peatonal. Fue en medio de esos que los sujetos amenazaron a 3 docentes y 9 estudiantes de derecho, indicándoles que si no salían del lugar quedarían encerrados. Lo ocurrido fue denunciado posteriormente por la Facultad de Derecho de la UATS, que a través de una declaración pública rechazó la intimidación de la cual fueron víctimas docentes y estudiantes que participaban del ensayo. Dicha acción, explicaron en el escrito, constituye una conducta incompatible con los principios de pluralismo, convivencia respetuosa y deliberación democrática que promueve nuestra universidad. Su más completo y categórico rechazo a conductas de esta naturaleza fueron dadas a conocer.

la Contraloría General de la República instruyó el inicio de un sumario administrativo luego de detectar una grave vulneración a las medidas de seguridad en el Centro de Internación Provisoria y de Régimen Cerrado IPIRC de Coyhaique, dependientes de Gendarmería de Chile. La situación fue contactada durante una inspección realizada por funcionarios del organismo fiscalizador la noche del pasado sábado 30 de mayo en el marco de una auditoría sobre seguridad, control y asistencia del personal en distintos recintos penales en la región de Aysén. Según detalla la entidad encabezada por la Contralora Dorothy Pérez, al momento de arribar al recinto, cerca de las 22 horas, el acceso vehicular y peatonal se encontraba completamente abierto, sin resguardo de funcionarios y con la barrera de seguridad levantada. Asimismo, se verificó que la garita destinada al control de ingreso estaba vacía, sin personal de gendarmería, efectuando labores de vigilancia, hecho que quedó registrado en un acta escrita o subscrita por el jefe operativo del establecimiento.

Un operativo realizado en conjunto con la Policía de Investigaciones y Carabinero culminó con 3 personas detenidas y más de 3.000, o sea, más de 300 controles en la provincia del Biobío. El delegado presidencial de la provincia del Biobío, Juan Pablo Mellado, sostuvo que este tipo de operaciones se van a seguir programando con el objetivo de seguir garantizando el orden y la seguridad en la comunidad. En la provincia de Biobío, este servicio focalizado se realizó en las comunas de Los Ángeles y permitió concretar 3 detenciones correspondientes a delitos de orden vigente, hurto y lesiones. Además, durante la jornada se realizaron 186 controles de identidad y 138 controles vehiculares, como parte de la labor preventiva orientada a entregar mayor seguridad y tranquilidad a nuestros vecinos.

Última información, la familia de la adulta mayor asesinada en el robo que también dejó gravemente herido a su esposo hace una semana en Coronel, apelará al arresto domiciliario total decretado a un adolescente en la causa. A su vez, fustigaron la estrategia de la defensa para acceder a cautelares menos gravosas por motivos de salud. Consultado, el abogado querellante Álvaro Araya confirmó que van a apelar al arresto domiciliario total decretado para uno de los cuatro adolescentes en la causa. El menor quedó con dicha medida de a solicitud de la fiscalía al desarrollar una función de vigía el día de los hechos. A su vez, no registraban detenciones. Sin embargo, para el jurista, el adolescente posee el mismo grado de responsabilidad penal, pese a no ingresar al predio el pasado 22 de mayo, y por ello, el recurso que presentará ante la Corte de Apelaciones, buscando para el imputado su internación provisoria y así evitar una eventual fuga. Nosotros lo haremos, simplemente vamos a hacer que hay que recurrir ante la Corte de Apelaciones. Nosotros creemos que la única pena probable respecto de este delito va a ser derechamente la internación en sistema cerrado respecto del adolescente que participó en este homicidio. Por último, una mujer cayó desde un piso 19 en un edificio ubicado en Concepción, región del Biobío, la mañana de ayer lunes. De acuerdo a los primeros antecedentes, el hecho se registró a eso de las 11 de la mañana. En específico, el siniestro tuvo lugar en Avenida Manuel Rodríguez, entre calles Ongolmo y Orompeyo, muy cerca del centro de Concepción. La víctima, por motivos que se desconocen, se precipitó desde gran altura, cayendo sobre el capó de un vehículo que salía desde el edificio. Dentro del móvil viajaban dos personas. Debido a la situación, personal de emergencia llegó al edificio, donde también llegó personal policial. Catherine Sepúlveda, de la Segunda Comisaría de Concepción, detalló que la víctima corresponde a una mujer de 54 años. Consultada, señala que se desconoce si en el departamento donde se encontraba la fallecida había más personas. Con esta última información estamos dando término a este resumen de noticias.

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Bien, ya después de las informaciones damos inicio ya a este resumen de noticias pasadito, ya unos 4 minutos. Ya son las 0,4 minutos de este día, martes 2 de junio. Saludamos en este día martes a todos los que llevan por nombre Erasmo. Todos los Erasmos que están en sintonía, les saludamos. Esta es la semana número 23. Ya faltan solamente. No, ya van 153 días de este año y restan solamente 212 días para que termine este 2026. ¿Cómo ha pasado el tiempo? Ya estamos en la mitad del año en la cual estamos compartiendo y saludamos a todos los Erasmo, todos los que están de cumpleaños en este día. También un saludo para ustedes, amigos y amigas que están en compañía. Elizabeth. Sonia Elizabeth, también un saludo que está siempre siguiendo la programación ahí en el sector de Villa Mora. Y para todos nuestros amigos que están trabajando en Punto Fijo, sobre todo en Centro Asistencial Lota Coronel Arauco, Los Arte Coronel y de Lota. Un saludo para ustedes. 0,5 minutos. Luz Casal, a cada

0:25, ya estamos avanzando en tierra derecha en esta noche, ya en esta trasnoche que siempre estamos compartiendo con ustedes. Y compartiendo algunas cositas importantes en cuanto a las informaciones, en cuanto a temas que van quedando, ¿no es cierto? Bueno, Biotren realizó detención durante la jornada de ayer de emergencia por auto que rompió reja y quedó colgando en Chiguayante, la autopista fue esto. Bueno, una emergencia se reportó la mañana de ayer lunes en la región del Biobío, producto de la caída de un automóvil cerca de la vía férrea. De acuerdo a información, el hecho ocurrió en el sector Pedro de Valdivia, antes de llegar a calle Sandarts. Esto es en dirección desde Concepción a la comuna de Chiguayante. En dicho punto, por motivos que son materia ahora de investigación, un automóvil se sale de la ruta cayendo en dirección hacia la línea férrea, rompe la reja y queda prácticamente, dependiendo ahí quedó prácticamente colgado de la reja, ¿no? De lo contrario hubiese caído, y justamente en ese momento iba pasando el servicio Biotren. A su vez, a causa de esto, una máquina perteneciente o convoy perteneciente a Biotren debió detener su recorrido. Con el paso de los minutos, el conductor del móvil siniestrado, Cristian San Martín, relata y dice que venía por la pista derecha, frena un bus pensando que iba a tomar pasajero. Al adelantarlo, el vehículo frenó, se me desestabilizó el auto y me fui hacia la línea del tren. Claro, porque estaba bastante resbaladizo por el tema de la lluvia. Gracias a Dios venía despacio, no pasó a mayores, no llegué a la línea del tren, no choqué con el tren tampoco, choqué con otros vehículos, no hubo daño a tercero, venía solo y me encuentro bien, un poco mareado, eso sí. Hasta el sitio del suceso arribó personal de carabinero con el objetivo de recabar antecedentes. O sea, lo que le valió que iba conduciendo no muy rápido, de lo contrario hubiese pasado directo hacia la vía férrea. Y justo en ese momento iba pasando el Biotren. 0:28, noticias que también le quisimos entregar a ustedes que están en nuestra compañía. Bueno, anoche, eso de las 22 aproximadamente, un atropello en Hualpén. La víctima, un hombre que fue embestido por un vehículo a alta velocidad. El lamentable siniestro vial tuvo lugar en la avenida Golondrinas con Chimbarongo. Según por circunstancias que se están investigando, porque esto es materia de investigación, el sujeto fue embestido a alta velocidad por un vehículo que transitaba en esa arteria o calle de la comuna. Pese a que llegaron equipos de emergencia, bomberos y personal del SAMU, se confirmó lamentablemente la muerte del hombre. Debido a este atropello, personal de carabinero investigan. Ahora, a cargo, ¿no es cierto?, queda todo esto del fiscal para determinar las causas de este accidente. Saludos para nuestro amigo René de Lota, el hombre de los leones. No es domador de circo. Cuida los leones, ahí este amigo de la vecina comuna de Lota. Saludos para él. 0:29, nos vamos a la música y regresamos con más informaciones, cositas importantes que vamos a ir compartiendo hasta las 3 de la mañana.

Vamos avanzando, 0 horas con 39 minutos. Bueno, lo que se pensaba que era un término en el tema de esta del bloqueo, de digamos claramente, del estrecho de Hormuz, nuevamente la situación se pone cuesta arriba. El petróleo intermedio de Texas, el Whiting, se disparaba ayer lunes nuevamente un 7% tras conocerse que Irán ha paralizado las negociaciones de paz con Estados Unidos por los ataques israelíes contra el Líbano, días después de que ambas naciones alcanzaran un preacuerdo. A las 11:45 hora local de Nueva York, los contratos futuros de Whiting para entregar en julio subían 7.13% con respecto al cierre del viernes y sumaban $6.23, situándose el barril en $93.59. La agencia Tasnim, vinculada a la Guardia Revolucionaria iraní, divulgó hoy que el equipo negociador iraní suspendió las conversaciones y el intercambio de mensajes entre Estados Unidos, y además va a cerrar, y esto es complicado porque nuevamente va a cerrar por completo el estrecho de Hormuz, señala el medio económico CNBC. Eso significa que a nivel mundial nuevamente van a subir los combustibles. Teherán bloqueará completamente el estrecho de Hormuz y abrirán otro frente, incluyendo el estrecho de Bab el Mandeb. Que conecta el Mar Rojo con el Golfo Aden, recoge el citado medio. Texas ya comenzó una jornada de alza, justamente presionado por los reportes de recientes ataques cruzados entre los dos países, mientras el presidente de Estados Unidos, Donald Trump, no aclaraba el rumbo del preacuerdo para poder poner fin a esta guerra. El gobierno de Estados Unidos, por último, divulgó ayer por la mañana que interceptó y destruyó dos misiles lanzados por Irán contra sus tropas en Kuwait, y la Guardia Revolucionaria de Irán denunció una ofensiva estadounidense contra una torre de telecomunicaciones en el sur del país. A finales de la semana pasada se informó de que Teherán y Washington habían alcanzado un preacuerdo, solo pendiente de la aprobación de Trump, pero medios estadounidenses afirman más tarde que el mandatario pidió enmendar algunas disposiciones de lo que era el borrador. Trump subrayó el día domingo que su propuesta para un plan de paz con Irán incluye cláusulas detalladas sobre el programa nuclear iraní, y después asegura que Teherán realmente quiere un acuerdo. Prometió que todo se va a resolver y alentó a la gente a relajarse. Pero, nuevamente, los iraníes están simplemente, como decimos nosotros, foja atrás. O sea, vuelta atrás nuevamente después de un arduo trabajo de acuerdos para terminar la guerra, que se abriera en parte este estrecho de Hormuz. Pero, lamentablemente, el estrecho de Hormuz se señala que va a ser cerrado completo nuevamente. Así lo dio a conocer la Guardia Revolucionaria iraní. Por ello es que el petróleo intermedio de Texas, vuelvo a reiterar, se disparó ayer lunes un 7%. Eso quiere decir que el jueves ya vamos a tener novedades nuevamente en nuestro país con el tema del caso de los combustibles. 0 horas con 42 minutos.

0: 0:50, ya estamos prácticamente en la mitad de la noche, compartiendo y saludando también a nuestro amigo René, que nos envió un mensaje, que lo vamos a escuchar, un saludo ahí, así que comparte siempre con nosotros y siempre está en la sintonía en Lota, así que vamos con ese saludo de nuestro amigo y después estamos con la música para seguir avanzando en este trasnoche hasta las 7 de la mañana. Vamos a estar hoy día, pero estamos hasta las 3 con todo lo que es la música variada, alegre para ustedes que están en compañía con nosotros. Vamos con el saludo entonces, nuestro amigo René, el que cuida a los leones. Cansadito, harto trabajo, eso es importante, que tenga trabajo, pues. Así que el saludo para nuestro amigo René.
1: Estoy cansado, Tito Peña. Saludo para la tercera comisaría de Lota, para el capitán René. Saludo para la señora Bárbara, la señora Pati Mendoza, don Ramón Reyes. Y saludo para la señora Marcia, el dueño de la radio. Un saludo para usted y la señorita Elena Carrillo. Para Kitia, para Felipe Campo, José Manuel y don Antaro López Venegas.
0: Bien, ahí estamos con nuestro amigo, quien está en compañía, el Lota, sector Fundición. Nos pidió un tema de me parece que es este, Daniela Romo. Yo no te pido la luna. Vamos con el tema.

0:55, 5 minutos nos separan de la 1 de la mañana. Voy a saludar a Cerro Brigado, ahí está Rodrigo en la 2 Sur, pues como siempre en compañía, el vecino ahí del Chamito, pues, ¿ah? Del Robin, el 14, como muy conocido en Cerro Brigado. Así que saludos para este amigo que está despierto, ¿ah? Rodrigo, y la señora Edith, por el otro sector de Cerro Brigado, pero el sector norte, en la calle San Eduardo, está donde está la cancha de Rayuela, donde se juntan los amigos los días domingo, los sábados y domingo están ahí, pues. Así que el saludo para ustedes, 0:56, 4 minutos nos separan de la 1 de la mañana. Vamos con otras informaciones, cositas que vamos compartiendo junto a ustedes que está en nuestra compañía. Vamos por acá rápidamente viendo algunas cosas. Y noticias para usted, amigo y amiga, que se acompaña y está con nosotros en Lota. ¿Cómo están, amigos de Lota? Me imagino que todos están ahí despiertitos, ¿eh? Compartiendo esta programación, diferentes sectores. Vaya nuestro saludo para compartir junto a usted. Nos vamos con un tema más ya. Reitero el informe del tiempo que lo hemos estado entregando durante el transcurso de la jornada, y también con informaciones en el fútbol. Hay tantas cositas que podemos compartir con ustedes en esta hora, amigos y amigas que se acompañan con nosotros. Vamos con otras cositas. Que para usted que está en compañía junto a nosotros. Vamos con algo que podamos compartir, ¿ah? Que están en esta hora con nosotros y con, bueno, la jugada secreta de María José Quintanilla tras el desaire del Festival de Viña. Sí, porque estaba invitada, después me parece que no está, en fin. Bueno, tras confirmar su tercer Movistar Arena desde el entorno de María José Quintanilla, ya simplemente avisoran lo que será un nuevo golpe a la cátedra, un concierto en el Estadio Nacional. La premisa fue difundida ayer lunes en el Plan Perfecto de Chilevisión, donde se citaban fuentes de su equipo y aseguran que la cantante quiere convertirse en la segunda artista femenina local en presentarse con un número estelar en el Coloso de Ñuñoa. La primera fue Miriam Hernández. Me dicen efectivamente que estarían pensando, además del tercer Movistar Arena, en el Premier Nacional, asegura el periodista Patricio Sotomayor. Acto seguido, el reportero citó un mensaje del entorno de la ex Rojo: lo estamos construyendo paso a paso. Vamos a poner los pies en la tierra, ver cómo avanzamos, pero no se descarta una nacional para Coté Quintanilla. La revelación fue aplaudida por el panel del Plan Perfecto, sobre todo tras su desaire que sufrió este año, tras su ausencia del Festival de Viña del Mar, donde en un principio corría como una de las favoritas del público. El viernes, tras anunciar su tercer arena, Quintanilla agradeció el apoyo de sus parientes, tal como llama cariñosamente a sus seguidores. Me ha costado mucho, dice, poder verbalizar el cómo me siento con todo lo que nos ha pasado este último tiempo y lo importante que han sido simplemente en hacerme sentir que puedo lograr mi sueño y que puedo creer que es posible, comenta. Bueno, a Quintanilla está siendo famosa también en estos eventos en Santiago. 1 de la mañana, ya vamos avanzando, después vamos a estar con otras informaciones y noticias del espectáculo, del fútbol, de, en fin, para compartir y pasar rápidamente la noche. Reitero a Rodrigo, ya le vamos a buscar un tema que nos pide él, la carretera. No, es Roberto Carlos, de los Vázquez. 1 de la mañana. Chayanne, Humanos a Marte. Bueno, si ya enviaron hace unos días, ¿no es cierto?, a 3 astronautas a la luna, ¿por qué no a Marte?

1:04. Estamos compartiendo ahí toda la alegría junto a ustedes en esta noche en la cual están descansando, relajándose, más que nada recuperando energía, por supuesto, en la cual compartimos con ustedes. A ver, vamos buscando algunas cositas importantes. ¿Qué queremos compartir con ustedes? ¿Por qué Google está planeando liberar? Bueno, me pueden llamar al teléfono de la radio, ahí los amigos y amigas que están en compañía, ¿no? Son Elizabeth, un saludo, 41-271-1909, es teléfono donde pueden llamarme y compartir algún saludo, también el 41-277-0334. El WhatsApp de la radio Dinámica, donde pueden enviar su mensaje de texto, así como lo hace nuestro amigo de Lota, nuestro amigo René. El WhatsApp de la Radio Dinámica, anótelo por ahí. +56 9 6243 0862. Ahora sí, vamos con Rodrigo, con este temazo que nos ha solicitado. Después nos puede llamar Rodrigo, conversar un poquito ahí con este fiel amigo de la Radio Dinámica. Siempre llama a nuestro colega los domingos. Está llamando siempre a Rodrigo, o sea, perdona, a Felipe, así que un saludo, está despierto ahí, pues Cerro Obligado, en la calle 2 Sur. Por la carretera, aquí están los Vázquez.

una de la mañana, 12 minutos. Bueno, hay muchos que desean abandonar esto del tabaco, ¿eh? El tabaco es un verdadero desafío, ¿eh?, para cualquiera, y que va mucho más allá de la simple fuerza de voluntad, ya que implica romper con una profunda adicción física y psicológica. Cuando una persona, por ejemplo, fuma la nicotina, esta llega al cerebro en segundo y libera lo que se llama dopamina, la hormona del placer, generando una falsa sensación de bienestar. Con el tiempo el cerebro se acostumbra y necesita más nicotina solo para sentirse normal. Cuando esta falta, aparecen la ansiedad, irritabilidad y falta de concentración. Cada 31 de mayo, durante el Día Mundial Sin Tabaco, se busca con ello generar conciencia sobre los estragos que causa el cigarrillo y el impacto positivo que tiene dejarlo, aunque el peligro es de conocimiento público. Dar el paso definitivo sigue siendo una de las tareas más complejas.

se rotula, está rotulada una fotografía donde aparece personas que tienen un cáncer, su hígado, estos pulmones totalmente degradados, y pese a todo esto siguen haciéndolo. El ser humano no actúa solo desde la razón. Muchos ámbitos o hábitos, el alcohol puede ser, y también estamos hablando del cigarrillo, terminan alojándose en la memoria emocional, en la rutina cotidiana. El cigarrillo puede transformarse en compañía, refugio o anestesia frente a la angustia, advierte Nicolás Sá, académico del Departamento de Ciencias Clínicas y Preclínica de la Universidad Católica de la Santísima Concepción. Bueno, en este contexto, especialistas revelan las fórmulas más exitosas para lograr abandonar este hábito y cómo el organismo empieza a recuperarse desde el primer minuto. El doctor, por ejemplo, Andrés Glasimovic, médico familiar y académico de la Facultad de Medicina de la Universidad de los Andes, dice que la fórmula más efectiva no es una sola pastilla mágica, sino una combinación de técnicas de manejo conductual y tratamiento farmacológico, en especial en personas con alta dependencia al tabaco. Bueno, tratar esta adicción requiere mucho, ¿eh? Hay que abordar primero lo biológico, se necesita acompañamiento clínico, apoyo farmacológico, seguimiento y escucha. Estrategias como, primero, la entrevista motivacional o la 5A, 5R, buscan precisamente devolverle a la persona la posibilidad de reconciliarse con su propia libertad, se indica. Pero lo más importante no es rendirse ante los intentos cuando muchas veces falla, sino que seguir hacia adelante. Dejar de fumar es un proceso que puede requerir tiempo, apoyo familiar y orientación médica. Bueno, cuando se hace la consulta sobre los famosos vapeadores, son una alternativa segura para abandonar el tabaco. Glasinovic señala que la evidencia científica actual es muy clara. Los vapeadores no son una alternativa segura ni están recomendados para dejar de fumar. Y en menores de edad están prohibidos en Chile. Los vapeadores contienen aerosoles con sustancias tóxicas y los daños al organismo son reales. Bueno, es importante el doctor Jorge Yañez, broncopulmonar de la clínica Bio Bio, dice que nunca es tarde para dejar el tabaco. El daño, primero, puede haberse establecido, pero al suspender el cigarrillo, ese daño deja de avanzar o de progresar. En pacientes como ejemplo EPOC, la sensación estabiliza la pérdida de la función pulmonar, o sea, los pulmones ya no cumplen con su función. En cáncer de pulmón, tras aproximadamente 10 años sin fumar, el riesgo puede acercarse al de una persona no fumadora, siempre que la enfermedad no se haya desarrollado previamente. Bueno, son algunos de los temas importantes para quienes están con esta adicción. El tabaco no solo enferma, escúcheme, no solo enferma pulmones, también empobrece familia, profundiza inequidades y normaliza una cultura de autodestrucción lenta. Basta con recorrer un hospital para ver reflejado infarto, accidentes cerebrovasculares, cánceres avanzados y pacientes dependientes de oxígeno. Pero incluso allí sigue existiendo esperanza. Cada persona que deja de fumar recupera más que capacidad pulmonar, recupera tiempo, autonomía y futuro. Son, ya es la 1:18 y también la voluntad propia también ingiere mucho en esto de dejar este hábito. Muchos artistas, Sandro por ejemplo, un gran artista argentino, y el tabaco simplemente lo llevó. Otro cantante como Leonardo Fabio, muchos cantantes famosos que nunca dejaron el cigarrillo y lamentablemente partieron producto de esta situación. Pero esto todo depende de la persona. Cuando quiere terminar con una adicción,

solamente depende de su fuerza de voluntad. 1:18 minutitos en esta hora en la cual compartimos. Ahí estamos junto a nuestro amigo, ¿eh? Me imagino que está en pie todavía este amigo, el Rodrigo, el músico. Siempre está en los centros de Lota o de Coronel, ¿eh? Así que saludos entonces para nuestro amigo que está siempre ahí compartiendo junto a nosotros. 1:19 minutos.

De la mañana con 33 minutos. Saludos para la señora Edith, que me estaba saludando temprano. Ayer también le saludamos, ¿eh? Siempre está en sintonía. El domingo se acompaña todo el día. En la mañana, los domingos, está junto a Juan Manuel, después está junto a Felipe, y en la noche junto a mi persona. Así que saludos para la señora Edith de Cerro Obligado, ¿eh? Que está siempre pendiente de nuestra programación diaria. Así que saludo. Y para todos los que están en compañía en diferentes puntos de Coronel. También sector norte, no me olvido ahí de Apocuro, sector como Estero Manco, tantos lugares que de Coronel que ha crecido mucho. Y están acompañándose y compartiendo esta programación que tenemos para ustedes y compartiendo algunas cositas importantes, por ejemplo, cómo dejar de fumar, algunos que están cansados también, ¿eh? La ayuda ahí de en forma, cómo decirlo, fuerza de voluntad, ¿eh? Y bueno, Diosito también les ayuda bastante cuando ustedes piden ahí para dejar esto, porque empobrece, como decía el artículo, porque, bueno, cuando está costando una cajetilla de cigarro, vale prácticamente más que un kilo de pan, ¿eh? Así que saque la cuenta, ¿eh? Así que el saludo para ustedes que está en nuestra compañía y compartiendo ahí con todo lo que es esta programación. Vamos con algunas informaciones, algunas noticias, algunos comentarios, algunas cositas que quiere usted saber, ¿eh? Y quiere compartir con nosotros en esta hora. Estamos buscando algunos temas que es importante compartir con ustedes, ¿eh? Bueno, despiden a periodista Jorge Hans de Chilevisión a 6 meses de su llegada a Contigo en la Mañana. ¿Qué pasó con ello? Bueno, el experimentado periodista Jorge Hans fue despedido ayer lunes de Chilevisión, donde desempeñaba funciones en el matinal Contigo en la Mañana como reportero policial. Hans, quien estuvo más de 25 años en el departamento de Canal 13, fue anunciado como nuevo integrante del matinal a principios de diciembre, pero al parecer no se habría adaptado al formato, digámoslo así, del programa Contigo en la Mañana. Desde Chilevisión confirmaron su desvinculación del canal del experimentado periodista, quien fue sindicado como una de las contrataciones de Julio César Rodríguez. El despido se produjo el pasado viernes y se habría debido a que el canal no estaba contento con su rendimiento, consigna el portal El Filtrador. Jorge Hans se integró al departamento de Canal 13 en el año 1990 y fue desvinculado en septiembre del 2018. Tras eso tuvo apariciones esporádicas en Mentiras Verdades de la Red, y hasta el 2025 también estuvo en Televisión Nacional Red de Coquimbo. Su regreso a la Televisión Nacional llegó en diciembre, con su regreso a Contigo en la Mañana, pero la aventura terminó el pasado viernes. Debut y despedida entonces en el canal en el cual estaba Chilevisión. 1:37. ¿Qué más podemos compartir junto a nuestros amigos que están en compañía en esta hora con nosotros? Esta noticia, el calentamiento global está causando estragos, ¿eh? Imágenes satelitales están mostrando cómo se está fragmentando el glacial que se llama Tuwaites, una enorme plataforma de hielo ubicada en la Antártica Occidental y que es conocido también como el glacial del juicio final. Este apodo lo recibe porque su desaparición total elevará, escuche, el nivel del mar en 65 centímetros, según calcula la British Antarctic Survey, que analiza estos fenómenos. Ahora los datos indican que la plataforma de hielo oriental del famoso Tuwaites está a punto de desprenderse del glacial, y es un trozo de hielo
clave para que se mantenga el hielo, digámoslo claramente, de acuerdo con Leibniz. Si bien este glaciar se asienta sobre tierra firme, su plataforma de hierro, o sea, de hielo, perdón, es una masa que flota en el océano y está unida a su desembocadura, conteniendo el flujo desde el glacial hacia el mar. Robert Larter, geofísico marino, dice que es muy posible que esta plataforma se desprenda este año, lo que apuraría el camino hacia un punto de no retorno. El último trozo de plataforma de hielo frente al glaciar está a punto de desintegrarse. No sabemos exactamente cómo se va a romper esta plataforma de hielo, pero sin duda va a desaparecer, explica en declaraciones al medio. Bueno, la pregunta es, ¿aumentarán los niveles del mar si se derrite este glacial que se llama del juicio final? El glacial, el famoso Thwaites, es el más ancho de la Tierra, escuche, con 120 kilómetros y hasta 2.000 metros de espesor en alguna zona, pero se ha estado derritiendo desde la década de los 80, hace ya bastante tiempo. Los científicos calculan que desde el 1992 ha retrocedido al menos 20 kilómetros debido a los efectos que está causando lo que yo le comentaba, el calentamiento del océano en la Antártica. Existe un debate científico activo sobre cómo funciona exactamente este fenómeno, pero aparece bastante claro, y hay que tener muy clarito esto, de que de alguna manera los cambios en los vientos del oeste del hemisferio sur son los que impulsan el agua caliente hacia el continente, señala Larter. El derretimiento de una masa de hielo como esta no pasaría desapercibida, ya que el aumento del nivel del mar, según la mayoría de los científicos, es una amenaza urgente. Según la institución oceanográfica World Ole, este fenómeno causado por el cambio climático antropogénico, por causa de actividad humana, ya está afectando, por ejemplo, a islas bajas y zonas costeras. En concreto, la subida del nivel del mar causa más fenómenos meteorológicos intensos como huracanes, tormentas, ciclones e inundaciones. Además, ñas inundaciones erosionan e inundan costas e islas, no solamente donde está, sino en todo el mundo. Sabe que se van a perder infraestructura y medios de subsistencia, y vasta extensiones de tierra se van a volver inhabitables. Porque esto es un tema que ya está avanzando. Aproximadamente el 10% de la población mundial, unos 770 millones de personas, viven en zonas costeras situadas a menos de 5 metros sobre la línea planear, o sea, sobre lo que es la línea que llamamos nosotros el horizonte. El aumento del nivel del mar podría obligar a hasta 10 millones de ellas a migrar para finales del siglo XXI. Se anda rápido esto, con este tema de este glacial, uno de los más grandes, y que al ir avanzando va a provocar que muchas zonas bajas de costa aumente, en este caso, el nivel de las aguas. Un tema que se advierte, ¿eh? Este glacial se llama Glacial del Juicio Final. 1:42, ¿usted no lo sabía? Bueno, aquí también lo encontramos y quisimos darle a conocer cómo el mundo, ¿no es cierto?, se está deteriorando de a poco. Ya, vamos a lo nuestro, sigamos compartiendo la música. A Rodrigo ahí, ¿no? Se me está quedando dormido, pues chiquillo. 1:43 minutos.

Bien, 1:46 de la mañana. Preocupante, ¿eh?, la noticia que le daba a conocer de este glacial que lentamente va avanzando y preocupa al mundo. ¿Por qué razón? Porque va a provocar inundaciones en sectores bajos costeros del mundo, no solamente donde está en nuestras costas. Este se llama, el glacial tiene nombre, Glacial del Juicio Final. Vuelvo a reiterar que esto puede provocar el derretimiento lento que va ahí avanzando, va a provocar que 100 millones de personas en el mundo tengan que emigrar a lugares más altos. Esa es la realidad. Pero de aquí a que ocurra eso, sí, porque está avanzando lentamente, según la información que estábamos entregándole a todos ustedes que están en nuestra compañía. ¿Por qué se producen los famosos que les denominamos nosotros, los conocemos como los famosos ríos atmosféricos, las trombas marinas y todo esto, huracanes, tormentas, ciclones, inundaciones? Bueno, todo viene ligado en este tema de este gran glacial, un gran trozo de hielo que está avanzando y puede, vuelvo a reiterar, provocar en el tiempo la inundación de muchos lugares costeros en el mundo. Eso es lo que se advierte, ¿eh?, que se van a perder infraestructura, medios de subsistencia y vastas extensiones de tierra que se volverán inhabitables, se advierte. 1:48, vamos con Última Fila, Cuando el Mar Te Tenga. Aquí está este tema, y aquí estábamos conversando ahí de las aguas del mar con este famoso glacial. 1:48.

Estamos compartiendo Holly Holly Day con Bonnie M. Está, en esta madrugada, 5 minutos, nos separan de las 2 de la mañana, donde compartimos informaciones, noticias importantes que queremos entregarle a ustedes, datos importantes también de lo que ocurre en el mundo, ¿eh? A ver, vamos con otras cositas que son interesantes para compartirlas con ustedes y hacer pasar la noche rápido.

Bien, vamos al deporte de comentarista a gerente deportivo, el nuevo desafío de Juvenal Olmos en el fútbol chileno. Juvenal Olmos dice la información, el fútbol chileno recibe de nuevo a Juvenal Olmos, el exdirector de La Roja, fue anunciado como el nuevo gerente deportivo de Lautaro de Buin, club que actualmente milita en la tercera división a cuarta categoría. Su llegada representa un importante paso en el crecimiento y fortalecimiento de Lautaro de Buin, reafirmando nuestro compromiso, dice, con la profesionalización, el trabajo serio y la búsqueda permanente de nuevos desafíos que permitan seguir haciendo grande a nuestro club, señala el equipo en sus redes sociales. Olmos, quien también brilló como futbolista, forjó su reputación desde el banco dirigido con éxito. Dirigió con éxito a Unión Española y se coronó en el 2002 campeón de primera división con Universidad Católica. Estos logros le valieron llegar al máximo desafío que fue dirigir la selección chilena. Bien por Juvenal Olmos, entonces, en esta nueva faceta. Bueno, tras golazo clave por Católica ante Boca, Clemente Montes recibe doble reconocimiento por parte de Conmebol. Bien por la Católica. Luego de transformarse en el héroe de la Universidad Católica al marcar el gol que eliminó a Boca Juniors y selló la clasificación cruzada a los octavos de final de la Copa Libertadores, la Conmebol destacó a Clemente Montes por partida doble. El atacante, que la semana pasada fue la gran figura del conjunto estudiantil, recibió primero un lugar en el equipo ideal de la sexta y última fecha de la fase de grupo del certamen continental. El panel de expertos del organismo incluyó a Monte entre los mejores 11 jugadores de la jornada, premiando así su decisiva actuación en Buenos Aires, donde anotó la única cifra del encuentro con un golazo que silenció la bombonera. Curiosamente, la Conmebol lo ubicó como mediocampista en la formación ideal, donde comparte espacio con el arquero Nicolás Volcato, Independiente Rivadavia, los defensores Víctor Moreno, Santa Fe, Anderson Angulo de Tolima, Matías Pérez de Cerro Porteño, los volantes Agustín Canobbio de Fluminense, Mateus Pereira de Cruzeiro y Franco Sapiola del Platenense, además de los delanteros Davidson de la Liga de Quito, Bruno Enríquez de Flamengo y John Arias de Palmeiras. Bien, por este jugador entonces de la que clasifica, ¿no es cierto?, octavo de final a Universidad Católica, eliminando nada más y nada menos que a Boca Juniors. 2:00 a.m. compartiendo toda esta programación y todas estas noticias en el ámbito del deporte para usted. 2:00 a.m. y 1 minuto.

Vamos avanzando, 2 de la mañana con 24 minutos. ¿Sabe que un futbolista de Argentina, el campeón de la Liga Argentina, se ganó, en este caso, su medalla y no la alcanzó a tener muchos días? Pues robaron su casa de este campeón de la Liga Argentina, ladrones se llevaron la medalla recién ganada. Apenas unos días después de alcanzar las glorias máximas del fútbol de Argentina, la inseguridad golpeó de cerca a una de las figuras del campeón Belgrano de Córdoba, Leonardo Morales Zaguero, clave en el histórico primer título oficio del cuadro pirata, fue víctima de un robo en su domicilio particular en la capital provincial. De acuerdo a 442, el hecho delictivo ocurrió en su vivienda, donde vivía el futbolista de 35 años, ubicada en el barrio La Carolina. Según confirman fuentes policiales, el defensor no se encontraba en ese momento en el inmueble al momento del asalto. Los delincuentes forzaron los pestillos de una puerta corrediza para ingresar a la propiedad y revisar las pertenencias del jugador oriundo de Villa Urquiza. Más allá de las pérdidas materiales, lo que más lamenta es el valor sentimental de lo robado, es que le afecta a este futbolista. Entre los elementos sustraídos a Leonardo Morales están su medalla de campeón de la Liga Profesional Argentina obtenida la semana pasada, dinero en efectivo, una mochila con ropa de entrenamiento del club y las llaves de la propiedad. Las autoridades policiales y judiciales ya se encuentran llevando a cabo una investigación en detalle para poder identificar a los autores de este hecho y recuperar el histórico galardón. Por el momento no hay detenidos. O sea, no solamente en Chile la situación de estos robos a estrellas del fútbol, de la política, sino que también en Argentina. Bien, en cuanto a otras informaciones, Paulo Díaz en la mira, River Plate prepara una poda histórica tras perder final con Belgrano. O sea, poda histórica quiere decir prácticamente se van todos los jugadores. River Plate se encamina hacia uno de los mercados de pase más profundos de los últimos años, con el objetivo de recuperar la competitividad y redefinir la estructura del plantel. La dirigencia ya puso en marcha un proceso de renovación que va a derivar en la salida de aproximadamente 15 jugadores. O sea, prácticamente la base del equipo se va. El presidente del club, Stefano Di Carlo, confirmó la magnitud de la reestructuración durante una entrevista que se le hizo por parte del canal deportivo argentino, ESPN Deporte Argentino. Adelanta que la institución va a modificar su estrategia deportiva para los próximos mercados. Hemos decidido simplemente tomar la decisión de que van a salir en torno, digámoslo, al barrer, esto es una poda, 15 jugadores, anuncia el mandamás del cuadro millonario, quien agrega que hemos instruido al director deportivo para que ya empiece el proceso desde hoy y va a tener que ocurrir muy rápido, o sea, empezar a desvincular jugadores dejándolos libres, y esto el proceso va a ser muy rápido. La decisión llega en un contexto de búsqueda de mayor eficiencia deportiva y económica tras confirmar la incorporación de Nicolás Otamendi. Di Carlo explica que la intención de hacer esto es trabajar con una plantilla más reducida, pero de mayor jerarquía. Vamos a ser muy agresivos, tanto en incorporaciones como en salida, asegura el dirigente. Además, brindó detalles sobre la política que va a aplicar River Plate para concretar las desvinculaciones. La lógica va a ser gestionar la salida de esa cantidad de jugadores. En algunos casos serán jugadores que se van como venta e intentaremos hacerlo de la mejor manera. En otros, los venderemos más barato de lo que lo compramos y nos haremos responsables de las pérdidas. Habrá sesiones y podemos hasta incluso propiciar la salida con el pase en poder del jugador. O sea, la idea es que se vayan la totalidad de los jugadores y traer plantel nuevo. Respecto a los refuerzos y descartando los rumores vinculados a Mauro Icardi, Di Carlo fue contundente en explicar.
la nueva estrategia de la inversión, la planilla tiene un costo y los mismos recursos de esos 15, concentrarlos en 5,7 jugadores, dijo. ¿Eh? La lista de futbolistas que podría dejar el club incluye nombres de jugadores con experiencia. Por ejemplo, uno que llegó recientemente. Uno sería el chileno Paulo Díaz. El central percibe un salario importante. Ahí prácticamente no jugó este 2026, lo que va de estos prácticamente 6 meses. Por ello que también está dentro de los 15 que se van de este equipo de el River Plate, este chileno Paulo Díaz. Los otros nombres que dirían adiós al elenco de la banda sangre son Fabricio Bustos, Germán Pesela, Kevin Castaño, Matías Vicuña, Giuliano Galopovo, Maxi Mesa, Maxi Sala y Henry Páez, entre otros. Los que solo saldrán mediante una venta son Lautaro Rivero, Ian Subriave, Joaquín Freitas y Fabricio Lencina. En algunos casos la continuidad va a depender exclusivamente de la voluntad de los propios jugadores. Allí están, si quieren seguir jugando en el equipo, aparecen Franco Armani y Juan Fernando Quintero. El resto a pase libre o venta, o simplemente los van a vender más barato de lo que los compraron. Y entre ellos está este chileno, donde tengo el nombre de él, que también se va en la lista de estos 15 jugadores que salen del equipo de, vuelvo a reiterar, del River Plate en Argentina. Bueno, así son las cosas del fútbol, así son los argentinos. Cuando cambian todo el equipo al tiro, prácticamente. Bueno, el chileno Paulo Díaz, ahí está. 2:31 p.m, estamos avanzando con toda esta programación, enfocándolo un poco en la parte deportiva en esta hora, en la cual compartimos junto a ustedes.

2:41, cómo avanza la hora junto a ustedes, ¿eh? Para ustedes los desfilados, las desfiladas también que están en compañía, saludándole de diferentes sectores. Me recuerdo, Bicentenario, también tenemos sintonía ahí, muchos que están despiertos, ¿eh? También por allá, por el sector de Estero La Mora, hay una población ahí también, un saludo para todos los que viven ahí en ese lugar y que están muchos despiertos en sintonía, en dinámica. ¿Sabe que ayer lunes finalizó la fecha 14 de la primera B? Y finalizó ayer lunes justamente. Y hay un nuevo líder exclusivo, Cobreloa. El cuadro loíno que venció por 2-0 a Ranger de Talca queda lo más alto de la tabla de posiciones. El triunfo permite a los naranja escalar 28 puntos en la Liga de Ascenso, aprovechando los traspiés de Santiago Wander, 26 en la tabla, y San Marcos de Arica, 25, con 25 puntos. Mientras los Caturros apenas pudieron empatar 2-2 con Unión Española, el Santo cayó pues en el norte por 1-0 ante Deportes Temuco. Así los mineros consolidan su candidatura al ascenso, mostrando consistencia y contundencia. Ranger, por su parte, sigue sufriendo en el fondo de la tabla con solo 3 unidades, aún sin conocer la victoria. La situación de los talquinos los coloca como firmes candidatos al descenso, a 6 puntos de Deportes Santa Cruz, el equipo que marca la zona de salvación. La fecha también deja momentos emocionantes en otras canchas. Curicó Unido logró también una victoria agónica 1-0 sobre Deportes Antofagasta en el Estadio La Granja, por lo que respiran en la parte baja. Liga de Primera B, también tengo la tabla, queda, por ejemplo, con 33 puntos, Colo-Colo, le sigue en el segundo con 23, Universidad Católica, Coquimbo Unido con 23, más abajo está Everton con 22, Huachipato de nuestra zona con 22 y Deportes Limache con 21 unidades. Así está la tabla de posiciones. 2:43, nos vamos a la música en esta noche en el cual estamos compartiendo este Viva la Noche en Dinámica 100.7 desde Coronel, 101.3 en Arauco. Aprovecho de saludar al sector Maule, también tenemos sintonía por allá, por ese lugar, hermoso lugar turístico, histórico también, de Maule, que hizo noticia lamentable, ¿no es cierto?, con esta señora que fue asesinada ahí, justamente la casa Schwager, que colinda justamente con Maule, ¿no?, donde fue asesinada esta señora que ha hecho noticia. Bien, 2:44.

Bien, ya son las 3 de la mañana con 6 minutos. Vamos pasadito unos minutos. Vamos con la información y después nos vamos con los clásicos de siempre. La Corte de Apelaciones de Temuco rechazó un recurso de protección ingresado por la ex jefa de finanzas en contra de la municipalidad de Collipulli tras ser destituida al verificarse que viajó al extranjero y asistió a un casino de juegos mientras estaba con licencia médica. La acción legal fue presentada ante el Tribunal de Alzada por Mabel Llanos Riquelme, exdirectora de Administración y Finanza de la mencionada Casa Edilicia. La exfuncionaria busca revocar la decisión del municipio de destituirla de sus funciones mediante un decreto el 17 de septiembre del 2025. Esto luego de verificarse en un sumario administrativo que mientras estaba con licencia médica asistió a un casino de Viña del Mar y además salió del país. El alcalde de Collipulli, Manuel Macaya, confirmó que la Corte de Apelaciones rechazó el recurso de protección que presentó la exfuncionaria municipal. De esta manera se está ratificando la grave falta a la probidad que tuvo al salir al extranjero con licencia médica y al acudir al casino de juego. Esto demuestra que actuamos con firmeza, responsabilidad y total apego a la ley, aseveró.

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En Dinámica estamos compartiendo estos clásicos de siempre, cuando son las 3 de la mañana con 24 minutitos, compartiendo con todos los que están, los desvelados y las desveladas en esta hora. Así que saludos para ustedes, sigamos disfrutando con toda esta música hasta las 4 de la mañana. Estamos con toda la música que usted espera todos los días en estos clásicos de siempre, a través de Dinámica 100.7 de este Coronel y 101.3 en Arauco, para toda la provincia de Arauco.

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En familia, desde la Radio Dinámica, desde Coronel Chile, para todo el mundo, a través de nuestra señal internacional. Fíjese que un operativo llevado a cabo por la PDI en calle Toro Mazote, en Estación Central, zona conocida como Pequeña Caracas, dejó 53 extranjeros retenidos por infracción a la ley de migratoria. Ajá. Según explicó el prefecto Pablo Garay Mella, cerca de 80 detectives se desplegaron en distintos puntos de la capital, específicamente en Estación Central, para fiscalizar a ciudadanos extranjeros. Buscamos principalmente perfiles criminales que converjan con lo migratorio. Respecto del lugar escogido para realizar estos controles, la autoridad policial explicó que se trata de una zona con alta concentración de extranjeros y también es un punto de interés desde lo criminalístico. Por lo tanto, está dentro de nuestra planificación realizar fiscalizaciones en estos lugares. En ese contexto, 53 inmigrantes fueron retenidos por infracción a la ley de migraciones. No están detenidos, son personas que van a incorporarse a la tramitación de las denuncias migratorias, explicó el prefecto. Se trasladarán a nuestro cuartel, donde realizaremos la tramitación que corresponde, que es toma de fotografías e impresiones de huellas dactilares. Vamos a corroborar identidades y si tienen algún antecedente en sus países o en Chile, agregó. Por el momento, PDI no ha confirmado si alguno de los 53 retenidos presenta un orden de detención vigente. Son extranjeros irregulares e infractores a la ley de migraciones. Por lo tanto, corresponde un informe a la autoridad migratoria, que es el Servicio Nacional de Migraciones, y luego quedan bajo control nuestro, confirma Semanal, ahondó Garay Mella. Las 9 de la mañana ya con 23 minutos, 9 de la mañana con 23 minutos, a esta hora les acompaña su Radio Dinámica con estas bellas, lindas, hermosas canciones que vamos incorporando durante el transcurso de nuestra programación. Seguimos, vamos de inmediato a las canciones. Corazón Serrano y Pedro Capó nos entregan este lindo tema que lleva por título Estoy Enamorado.

0: Las 9 de la mañana ya con 28 minutos, 9 de la mañana con 28 minutos. Fíjese que más watt no son sinónimo de eficiencia, advierte ingeniero electrónico. Fíjese que ojo con el electrodoméstico más barato del Cibra, puede ser el más gastador. Académico de la USACH explica cómo calcular cuánto sumará cada nuevo aparato a la cuenta de la luz. Las etiquetas de eficiencia energética, esas francas con letras de la A a la G, pegadas en refrigeradores, lavadoras y aires acondicionados, son los primeros que recomiendan revisar John Kern al vitrinear en el Ciber. Ingenieros en ejecución electrónica, doctor en ciencias de la ingeniería y académicos de la Universidad de Santiago, el experto parte con un recordatorio de la letra A, de color verde. Significa que un electrodoméstico es más eficiente y genera un menor gasto mensual. Ojo, ¿eh? Con la letra A entonces, de color verde. Las letras B y C representan un consumo medio. De letras D a G corresponden a electrodomésticos poco eficientes, con alto consumo. Ahora, la diferencia en gastos entre un equipo eficiente y uno de consumo alto pueden llegar a varios miles de pesos al mes. Y el refrigerador concentra también ese consumo porque funciona 24/7. Unos baratos normalmente tienen alto consumo frente a un refrigerador eficiente que suele tener un precio mayor, pero ahorra todos los meses. Esto significa que el más económico puede terminar costando más en 3 a 5 años, advierte. En estos días de descuentos masivos abundan justamente los aparatos que más pesan en la cuenta de la luz. Se aprecian bastante ofertas en los electrodomésticos críticos de alto consumo, calefactores, refrigeradores, cocinas eléctricas, termos de agua, sobre todo los termos de agua caliente y secadores de talla. Ahora, ¿cómo puedo estimar cuánto costará al año tener encendido un refrigerador, un aire acondicionado o una lavadora? Hay una forma simple de calcularlo en casa. Una manera sencilla es estimar el costo mensual, como la potencia en watt dividida por 1000 multiplicada por las horas de uso al día por 30 días y por el precio de kilovatio hora. Por ejemplo, un electrodoméstico de 1200 watt, es decir, 1,2 kilowatt usado 2 horas al día, con un precio promedio de 230 por kilowatt, da alrededor de 16.500 pesos al mes. En las lavadoras, el gasto está en la electricidad o en el agua caliente. Eso lo vamos a ver después de la pausa comercial, porque está sumamente interesante todo esto que estamos dando a conocer a través de la radio dinámica. ¿Le parece? Vamos a la pausa comercial de esta hora. Es una breve pausa comercial y ya estamos de regreso con más canciones.
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Sí, señoras y señores, a esta hora les acompaña tu Radio Dinámica, precisamente con la mejor música, con los grandes avant-premis que tenemos para ustedes en tu Radio Dinámica a esta hora, donde estamos compartiendo música variadita para todos los gustos, ¿eh?

22 minutos faltan ya para las 10 de la mañana, 22 minutos faltan ya para las 10 de la mañana. Funcionarios de Carabineros llegaron hasta la calle Cruz, en la comuna de Independencia, tras recibir un llamado de vecinos del sector, quienes alertaron la presencia de un sujeto en un automóvil rojo portando un arma de fuego. Una vez en el lugar, los funcionarios intentaron fiscalizar al conductor, sin embargo, este efectuó una peligrosa maniobra para evadir la fiscalización. El fiscal Gonzalo Gutiérrez, de Fiscalía Metropolitana Centro Norte, explicó que en el momento en que es fiscalizado por personal policial, el sujeto se intenta dar a la fuga, habría hecho un gesto de intentar sacar un objeto, aparentemente un arma. Por este motivo, un carabinero no habría hecho uso de su arma de servicio. El teniente coronel de la Prefectura Santiago Norte, Rodrigo Insunza, señaló que personal policial hace uso del armamento de servicio por la causa de evitar alguna lesión hacia su integridad y la integridad de terceras personas. El conductor fue herido por el carabinero debiendo ser trasladado hasta un centro asistencial donde falleció producto de la gravedad de sus lesiones. El teniente Insunza detalló que el fallecido es un hombre adulto que mantiene antecedentes policiales, no tiene ninguna causa vigente al momento. Además confirmó que se encontró un arma de fuego al interior del vehículo con munición. La Fiscalía instruyó a la Brigada de Homicidio Centro Norte de la PDI investigar el caso.

20 minutos faltan ya, 20, atención a la hora, porque ya faltan 20 minutos, 20 minutos faltan ya para las 10 de la mañana. Bailando dos corazones, Cheyenne.

En familia, desde la Radio Dinámica a esta hora, les acompañamos con su programa En Familia. Y como estamos en familia, siempre vamos comentando de todo un poquito, ¿eh? Estábamos hablando hace algunos instantes por ahí de los, el electrodoméstico más barato del Ciber, el famoso especial Cyber Day, puede ser el más gastador. Así que ojo, pestaña y ceja con ello, ¿eh? Más watt no son sinónimo de eficiencia, advierte un ingeniero electrónico. Habíamos comentado que las etiquetas de eficiencia energética, esas franjas con letras de la A a la G, pegadas en refrigeradores, lavadoras y aires acondicionados, son los primeros que recomiendan revisar. John Kern, al vitrinear en el Ciber, ingeniero en ejecución electrónica, doctor en ciencias de la ingeniería y académico de la Universidad de Santiago, el experto parte con un recordatorio. La letra A, por ejemplo, de color verde, significa que un electrodoméstico es más eficiente y genera un menor gasto mensual. Las letras B y C representan un consumo medio. Las letras D a G corresponden a electrodomésticos poco eficientes con alto consumo. ¡Ojo! Estábamos dando cuenta de que cómo puedo estimar cuánto costará al año tener encendido un refrigerador, un aire acondicionado o una lavadora. Hay una forma simple de calcularlo en la casa, dice este especialista. Una manera sencilla es estimar, por ejemplo, el costo mensual como la potencia en watt dividida por 1000, multiplicada por las horas de uso al día, por 30 días, y por el precio de kilovatio hora. Por ejemplo, un electrodoméstico de 1200 watts, es decir, 1,2 kilowatt, usado 2 horas en el día, con un promedio, con un precio promedio de 230 pesos por kilowatt, da alrededor de 16.500 pesos al mes. En las lavadoras, por ejemplo, el gasto está en la electricidad o en el agua caliente. En las lavadoras, el gasto está en la electricidad o en el agua caliente, es la pregunta del millón. El costo real está en el total del gasto energético. Sin embargo, el costo asociado al agua caliente es de suma importancia, sobre todo si la lavadora es la que calienta el agua mediante resistencias. En ese caso, el gasto de calentar el agua supera significativamente del motor. En este caso, el gasto de calentar el agua supera significativamente el del motor y la bomba. También influye en la cantidad de lavados al mes. Mi recomendación general para un buen ahorro es evitar lavar con agua caliente y usar la lavadora a carga completa. Ahora damos un vistazo al microondas y el horno eléctrico. ¿Consumen parecido? El microondas y el horno eléctrico, ¿consumen parecido? Son bastante diferentes, ¿eh? El microondas es, por naturaleza, mucho más eficiente que el horno eléctrico. Aunque su potencia parezca alta, de 800 watts a 1200 watts, calienta en cuestión de minutos y no gasta energía calentando el aire ni el metal del aparato, porque las ondas van directo a las moléculas de agua de la comida. El horno eléctrico sí es un consumidor pesado, como calienta una resistencia para transferir calor a toda la cavidad, requiere mucha potencia, de 1500 watts a 2500 watts, y suele usarse entre 30 y 90 minutos. Ahí la eficiencia importa para la cuenta y que no se eleve demasiado. ¿Algún otro detalle en el que fijarse? Bueno, es importante también la capacidad en litros, ya que calentar un horno muy grande de 70 litros para preparar una porción individual en un es un gasto extra de energía. Si es para uso diario básico, lo de sobremesa de 30 a 40 litros rinden bastante bien.
¿Y el aire acondicionado? ¿Qué pasa con el aire acondicionado? Bueno, los aires acondicionados inverter capaces de enfriar y calentar el aire suelen ser de los que más consumen, ¿ah? Ahora, ¿en qué hay que fijarse al comprar uno para que no dispare las cuentas? Es la pregunta que se le hace a este ingeniero. Responde el profesor John Kern: el aire acondicionado gasta bastante energía eléctrica, por eso hay que fijarse en que sea de tecnología inverter. Tecnología inverter, lo que significa que su compresor ajusta la velocidad de forma continua para mantener una temperatura estable en lugar de encenderse y apagarse, como los equipos tradicionales, y eso reduce el consumo, y hay que considerar el espacio donde se va a instalar. Para no comprar un equipo sobredimensionado según los BTU, que corresponden al tamaño del lugar. Entonces, lo más importante es fijarse en el inverter, ¿ah? Según lo que dice el especialista. Mucha gente, fíjese, que cree que más watts son sinónimo de mejor calidad y rendimiento. No es así. Por ejemplo, las aspiradoras con más watts de potencia no necesariamente tienen una mayor capacidad de succión. En los parlantes, más watt no significan mejor sonido o mayor fidelidad. En los hornos microondas, más watt no significan más eficacia o más calidad. Ahora, si tuvieran que dejarle una sola recomendación a quien va, por ejemplo, a comprar en este Cyber Day, ¿cuáles serían las reglas básicas para no equivocarse? Es lo que le hacen la pregunta al ingeniero. Mi recomendación personal es hacerse la siguiente pregunta: ¿cuánto me costará usar el electrodoméstico en el mediano plazo? No solo comprarlo, a partir de ahí conviene priorizar la etiqueta clase A, identificar el consumo en kilowatt, calcular el gasto mensual y recién entonces comprar o comparar, en este caso, los precios. Es lo que quería comentarles, queridos amigos y amigas, aquí en tu Radio Dinámica de esta hora. Vamos a continuar, vamos a proseguir. Aquí llegan ellos, allá están aquí están ellos, Chile y Argentina. Vete por donde viniste, nos dice Santa Feria y los Caligaris.

0: Atentos, ya faltan escasos, atentos, ya faltan 5 minutos para las 10 de la mañana. 5 minutos faltan ya para las 10 de la mañana. Nosotros nos detenemos solo un instante, nos vamos a compromisos comerciales y luego estamos de regreso aquí en tu Radio Dinámica. Con permiso, nos vamos a la pausa comercial de esta hora y luego regresamos, queridos amigos y amigas.
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Las 10 de la mañana en punto, 10 de la mañana en todo el territorio nacional. Y aquí las informaciones. El Tribunal Oral de Concepción dejó sin efecto la prisión preventiva del condenado como responsable de la muerte de Macarena Yémenes y decretó su arresto domiciliario total. La cautelar se mantendrá hasta que los tribunales revisen los eventuales recursos de nulidad y la sentencia contra Oliver Contreras sea definitiva. Tal como se preveía, fue rebajada la cautelar que durante un año ha cumplido Oliver Contreras. Por eso el conductor condenado por manejar en estado de ebriedad abandonó este lunes el penal Biobío, donde se mantuvo tras el fatal accidente en la autopista Concepción-Talcahuano. Esto ocurrió el 30 de mayo del año 2025. La revisión de la prisión preventiva fue solicitada por la defensa del condenado por la muerte de Macarena Yémenes, argumentando el fallo que sancionó al conductor a 5 años de libertad vigilada. Por eso, y al considerar además que Contreras cumplió con el año privado de libertad que establece la ley Emilia, la jueza del Tribunal Oral Penquista acogieron también el cambio de cautelar. El abogado por la familia de la víctima, Julián Carrasco, explicó que era prácticamente imposible oponerse a la rebaja, ni siquiera ante la posibilidad de que los eventuales recursos anulen la condena y ordenen repetir el juicio. Tras el dictamen de la justicia, el condenado se trasladó a su domicilio en San Pedro de la Paz. El abogado defensor Hans Lauri explicó que el arresto domiciliario total se mantendrá hasta que la sentencia dictada quede firme, sin perjuicio de los recursos de nulidad que pueda presentar la familia de la víctima. En lo que insistirá la familia de la víctima es que este caso es un homicidio y no el delito de la ley Emilia, ya que Oliver Contreras conducía con 2,26 gramos de alcohol en la sangre cuando impactó frontalmente el vehículo en el que iba Macarena Yémenes.

Un operativo realizado en conjunto entre la Policía de Investigaciones PDI y Carabineros culminó con 3 personas detenidas y más de 300 controles en la provincia del Biobío durante este fin de semana. El delegado presidencial provincial del Biobío, Juan Pablo Mellado, sostuvo que este tipo de operativos se van a seguir programando con el objetivo de seguir garantizando el orden y la seguridad de la comunidad. En la provincia del Biobío, este servicio focalizado realizado en la comuna de Los Ángeles permitió concretar 3 detenciones correspondientes a delitos de orden vigente, hurto y lesiones. Además, durante la jornada se realizaron 186 controles de identidad y 138 controles vehiculares como parte de una labor preventiva orientada a entregar mayor seguridad, tranquilidad a nuestros vecinos, agregó. Mellado agregó que ya se planifican más operativos conjuntos en distintos puntos de la provincia y especialmente en sectores complejos de la ciudad de Los Ángeles.

Como José Carlos Pérez Asensio fue identificado el ejecutivo del Banco Santander, detenido este martes en medio de un mega operativo realizado contra un brazo extorsivo del Tren de Aragua en Chile. Según su página de LinkedIn, se desempeñaba hasta hoy como ejecutivo de recuperaciones y trabajaba en la empresa bancaria desde el año 2019. En tanto, en la misma red social menciona que también estuvo en el Banco de Venezuela. Pérez estaría vinculado a el envío de dinero que generaba el Tren de Aragua en Chile a través de la extorsión y otros delitos. Por ello, personal de la PDI y el fiscal Sur, Héctor Barros, realizaron un allanamiento este martes en una sucursal Santander en calle Agustina. Hasta el momento, el operativo deja 15 detenidos, entre ellos el funcionario bancario.

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Jardín Familiar desde el 100.7 y el 101.3 les acompaña su Radio Dinámica con su programa En Familia. Noticias, curiosidades, de un cuanto ahí es lo que ofrecemos a ustedes durante el transcurso de la mañana para que tenga un tema de conversación, que puede ser este, un tema indudablemente una tragedia. Fíjese que un avión de entrenamiento T-34 de la Fuerza Aérea Taiwanesa se estrelló este martes por la mañana en la base aérea de Ganshan, esto es en la ciudad sureña de Kaohsiung, cuando la muerte de los dos pilotos que iban a bordo informaron fuentes oficiales. Este lamentable choque produjo la muerte de los dos pilotos que iban a bordo, informaron fuentes oficiales. En un comunicado, el Comando de Fuerzas Aéreas señaló que la aeronave, piloteada por el teniente coronel Lu y el teniente coronel Kuo, realizaban una misión de entrenamiento para simular un fallo de motor. Ellos estaban simulando un fallo de motor. El organismo indicó que el aparato se estrelló a las 8:08 hora local, 20:08 horas en Chile. Esto fue del día martes ya, en el extremo norte de la pista, lo que provocó la muerte de los dos oficiales. La Fuerza Aérea ya ha constituido un grupo especial de investigación para esclarecer las causas del accidente, apuntó el cuerpo castrense sin ofrecer detalles adicionales. Este accidente se produce casi 6 meses después de que un avión de combate, un F-16 taiwanés, desapareciese tras despegar de la base aérea de Hualien, esto es en el este de Taiwán, durante una misión de entrenamiento nocturno. Las autoridades taiwanesas lograron recuperar la caja negra de la aeronave en marzo pasado. Sin embargo, el capitán Shin Po Ji, quien piloteaba el avión, continúa en paradero desconocido. La Fuerza Aérea de Taiwán desempeña un papel fundamental en la interceptación de las aeronaves de guerra chinas que sobrevuelan los alrededores de la isla, algo que se ha hecho cada vez más frecuente en los últimos años. Hay algo por ahí con los chinos, Algo pasa con los chinos. Las 10 de la mañana ya con 13 minutos, 10 de la mañana con 13 minutos. Siguen las canciones bonitas en tu Radio Dinámica aquí en el 100.7 a esta hora.

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1: Nos acompaña a continuación Raúl Show Moreno con este osito de felpa.

Raúl Chou Moreno, con este hermosísimo tema que llevaba por título Osito de Felpa. A lo mejor a usted le regalaron un osito de felpa cuando era pequeñita o cuando hace muy poquito, cuando era Lolita. Nace Raúl Chou Moreno en Oruro, Bolivia, un 30 de noviembre del año 1923. Fallece en Buenos Aires un 13 de abril del año 2003. Fue un cantante y compositor de boleros boliviano radicado en Argentina, famoso en toda Iberoamérica durante los años 50 y parte de los 60. Raúl Chou Moreno, con ese hermoso tema, hermoso bolero. El chileno Antonio Prieto con El Reloj.

En el ritmo inolvidable, Juan Antonio Espinosa Prieto, más conocido por su nombre artístico, Antonio Prieto. Nace en Iquique un 26 de mayo del año 1926, fallece en Santiago un 14 de julio del año 2011. Fue un cantante y actor chileno muy popular internacionalmente durante las décadas de los años 40, 50 y 60 en Hispanoamérica y algunos países de Europa. Durante su carrera llegó a grabar más de 1000 canciones, siendo las más exitosas y recordadas el vals de La Novia. ¿Se recuerda usted de La Novia? Editada en el año 1961, que se constituyó también en su canción insignia. Ese fue como el caballito de batalla de Antonio Prieto. Bueno, sus inicios se remontan también al año 1949, cuando participó en un popular show radial llamado La Feria de los Deseos, que conducía el conocido locutor chileno, por supuesto, Raúl Matas, don Raúl Matas, en la radio Minería de Santiago de Chile. La interpretación del tema

¿Tú dónde estás? Le granjeó reconocimiento instantáneo y le permitió fundar su carrera el mismo año en que lo haría otro gran cantante popular como lo es Lucho Gatica. En el año 1953 fue Kroner de la Orquesta Casino de Sevilla, de España, que se presentaba desde comienzos de la década de los 50 en las boates y restaurantes de Santiago de Chile. Con ellos Prieto grabó Las Oscuras Golondrinas y El Mar y Tú, las dos canciones iniciales de su carrera. Su primer éxito en el extranjero fue el tema Violetas Imperiales. Con el cantante, bueno, con este tema, el cantante empezó su carrera en Argentina. Ya en el año 1957 era conocido en gran parte de América Latina. En el año 1957 interpreta boleros grabados en México, Sabrá Dios y El Reloj, tema que están escuchando de fondo, ¿eh? Junto a la orquesta de Chucho Zarzosa y el conjunto vocal y de guitarras cubano Los Hermanos Rigual.

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1: Siguen las canciones bellas en tu Radio Dinámica, porque ya son las 10 de la mañana con 27 minutos. ¿Alcanzamos para un temita más? Sí, alcanzamos. Vamos con ese temita. Azúcar Moreno nos dice...
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1: Solo se vive una vez.

Vamos a la pausa comercial de esta hora. Pausa comercial. Luego llegan los recuerdos, ¿ah? Luego llegan los recuerdos. Nos vamos de inmediato a la pausita comercial. Y ya estamos de regreso con más canciones bellas. Los recuerdos de la Radio Dinámica.

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Bienvenidos y bienvenidas, señoras y señores, a este gran escenario imaginario del aire, que hoy día nos trae sorpresas y más sorpresas. Verdaderas sorpresas musicales. Años 70. Atentos, amigos, amigas, porque luego estaremos ahí con lo mejor de música libre. Ahí estaremos recordando grandes éxitos de los años 70. Del tiempo de música libre, pues claro que sí. Bienvenidos, señoras y señores, a Soñar Despierto. Vamos a soñar despierto cuando utilizábamos esa linda ropa que muchas veces la sacábamos de al ver los programas de música libre en televisión, ¿se recuerdan ustedes? Ahí los muchachos se imponían las modas que después nosotros usábamos también. Vamos de inmediato, queridos amigos, porque al tiempo, al mal tiempo, buena música. De inmediato nos vamos con nuestro primer invitado estelar para el día de hoy. Por lo tanto, pedimos un tremendo aplauso, fuerte aplauso para recibir en este gran escenario imaginario del aire. Fuerte el aplauso, señoras y señores, porque ya comenzamos a recibir a nuestra primera invitada estelar para el día de hoy. La hermosa Janet. ¿Cuánto nos suspirábamos por ella? Soy Rebelde es el título de este hermoso tema.

una linda voz que nos susurra al oído, Janet, con este hermoso tema titulado Soy Rebelde. ¿Cuántas de nuestras amigas que están en sintonía cuando eran más chiquitas eran un tanto rebeldes, ¿eh? A veces se enojaban con mamá, con papá, con los hermanitos, pero al final Dios obró en ellas y en ellos y los hizo mujeres y hombres de bien. Janet Anne Dimech nace en Londres un 10 de octubre del año 1951. Conocida como Janet, es una cantante y compositora hispano-británica. Su infancia se desarrolló en Inglaterra y Estados Unidos, y ya en su adolescencia se asentó en España. A mediados de los 60, conoció a un grupo de jóvenes apegados a la música y junto a ellos formó un grupo musical llamado Picnic, quienes fueron contratados por la discográfica Hispavox, sello español Hispavox, después de una audición en una radio local. Con este grupo lanzó Cállate Niña, canción que lideró las listas musicales en España durante 7 semanas. Pese a su éxito, Picnic se disuelve por presión de su madre. En el año 1971 retorna como solista a insistencia precisamente de Hispavox, del sello español Hispavox, que lanza su primer sencillo Soy Rebelde. La canción definió su carrera como baladista y amplió también su fama en países de habla hispana. Continuó publicando una serie de EP de mediana popularidad hasta el año 1976, donde interpreta el ¿Por qué te vas? Lanzado por allá por el año 1974, fue difundido en la película Cría Cuervos de Carlos Saura. Esta canción se ubicó también en las listas musicales de toda Europa y encabezó la de países como Alemania y Francia. En esos años firmó por la discográfica alemana Arreola, con la cual grabó también en Francia un álbum musical e inclinó su carrera a la música disco. Lindas canciones del ayer precisamente están aquí. Salta, pequeña langosta, Rubén Bat.

Salta Pequeña Langosta, título de esta bella canción. Rubén Matos nace en Buenos Aires un 2 de junio del año 51. Es un cantante que tuvo gran éxito durante los años 70, popularizado por el programa de televisión Alta Tensión de Canal 13 en Buenos Aires. Y fue el cantante de canciones populares como Salta, Salta, Pequeña Langosta y Que la dejen ir al baile sola. ¿Se recuerda usted de esa canción? Bueno, son los grandes sucesos musicales de aquellos años de los 70, cuando en Música Libre de Televisión Nacional se presentaban todos estos astros y estrellas de la canción y por supuesto se presentaban estos temas donde eran precisamente coreados por los integrantes de ese programa Música Libre. Siguen los clásicos del ayer, siguen los clásicos del ayer. Él es Gilberto Sullivan, Claire.

Claire. Oh, Claire. Raymond Edwards O'Sullivan nace en Waterford, el 1 de diciembre del año 1946, conocido como Gilbert O'Sullivan. Es un cantante y compositor irlandés. Entre sus canciones más recordadas se encuentran sus éxitos de los 70, Alone Again, naturalmente, Claire y Get Down. La revista Record Mirror, en el año 1972, lo situó como el mejor cantante británico masculino. Su pop calmado, con sofisticados arreglos orquestales y soft rock de fácil escucha, conquistó también a comienzos de los años 70 las listas de ventas británicas con su meloso y elegante proceder melódico y su aguda capacidad como letrista. Gilbert O'Sullivan, deleitándonos a esta hora con estos gratísimos recuerdos que estamos ofreciendo a ustedes. ¿Recuerda usted de Rabito? Ese tremendo temazo que lleva por título No me marcharé por ningún motivo.

Bueno, Rabito incursionó en estos temas populares en aquellos años, años 70. Él se llama Juan Carlos Fernández. Nace en Buenos Aires, Argentina, un 23 de diciembre del año 1950. Más conocido por su nombre de artístico de Rabito. Es un cantante, compositor de música cristiana y predicador argentino. Él se hizo cristiano. Él se dedica a predicar hoy día la palabra de Dios. Sus comienzos en la música fueron como baterista de la banda de rock como Los Zampones y Los Tíos Queridos. Su primera composición, Estrechándome, fue un gran éxito. Abrazándome, Amor no me abandones y Yo el idiota fueron algunos de los temas que el cantante popularizó en la década de los 70. En la edición del año 2002 de los premios Grammy Latinos recibió una nominación como el mejor álbum cristiano por Viva la Vida. Rabito presente también en esta edición de hoy aquí en tu Radio Dinámica. Siguen los clásicos del ayer, siguen los clásicos del ayer. ¿Se recuerdan de este tema? Ella me rí la forrette. 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

Linda canción con Berry Laforet, Ven, Ven, era el título de ese hermoso tema. Berry Laforet, nombre artístico de Maitena Marie Brigitte Domenach. Nace en Soulac-sur-Mer, Nueva Aquitania, Francia, un 5 de octubre del año 1939. En Olier, Suiza, fallece un 2 de noviembre del año 2019. Fue una cantante y actriz francesa. Marie Laforet, linda, hermosa era ella. Bien, nos vamos casi con este temazo que viene a continuación con el grupo Barrabás y este Safari Salvaje.

Y con este Will Safari nos estamos despidiendo, queridos amigos, con el grupo Barrabás. Invitación cordial para mañana, siempre en este mismo punto del día. Hasta mañana, queridos amigos.

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Las de 11 de la mañana, ya con 8 minutos. Vamos de inmediato con las informaciones. Una noticia de último minuto dice lo siguiente: durante la mañana de este martes, clientes del Banco Estado han reportado diversos problemas con las plataformas de la entidad financiera. Así como también usuarios de las redes sociales han comentado en las cuentas oficiales del banco que sus cuentas figuran con cero peso o que han realizado transferencias que no se ven reflejadas. Se tomó contacto con la entidad financiera, desde donde enviaron una declaración señalando que se trata netamente de una falla temporal de la visualización de los saldos y que sus equipos especializados se encuentran trabajando con la máxima prioridad para corregir a la brevedad esta situación. Lamentamos los inconvenientes que esto pueda ocasionar a nuestros clientes. Continuaremos informando oportunamente sobre la evolución de esta situación a través de nuestros canales oficiales, añadieron. En paralelo, Banco Estado ha estado respondiendo mediante su cuenta de la red social X, señalando que los problemas notificados fueron reportados al área especializada, la cual está dando seguimiento para resolver lo antes posible.

Las 100 grandes anuncios para la región del Biobío se desarrolló la cuenta pública del presidente de la República, José Antonio Kast, instancia en el que hubo menciones a la macrozona sur, modificaciones a la ley indígena y a la reconstrucción tras incendios forestales. Parlamentarios oficialistas de la zona criticaron que no existieran alusiones a la región, mientras que el delegado presidencial Julio Natibia calificó el mensaje presidencial como contundente. En la práctica, en la cuenta pública del presidente José Antonio Kast, se nombró dos veces a la región del Biobío, la primera de forma tan genial en medio de su alusión a macrozona sur y la segunda en medio de la reconstrucción post de incendios forestales. Consultado, el gobernador regional Sergio Yacamán señaló que echó de menos el olvido del presidente de la región del Biobío, ahondó en algunos problemas como el desempleo y agregó que se requiere de un gobierno presente y activo. Lo que yo eché de menos es que no mencionó a la región del Biobío y le quiero decir al presidente de la región del Biobío puede ser parte de la solución a esos problemas. La región del Biobío puede generar más empleo, la región del Biobío puede mejorar la productividad de Chile. Para eso solo necesitamos un gobierno presente, activo y resolutivo, expuso Yacamán. La diputada de la UDI, Flor Weiss, valoró también los anuncios respecto a la modificación de la ley indígena, sin embargo, cree que faltó hacer mención a la Defensoría de las Víctimas de Hechos de Violencia. Eché algo de menos que hubiese mencionado también el proyecto de Defensoría de las Víctimas, que tienen que ver con indemnización y reparación a las víctimas del terrorismo en la macrozona sur. Creo que eso es un tema que sigue pendiente, más allá de lo que anunció respecto a la modificación de lo que compran en las compras de tierras, reeducación también de cómo funciona el sistema a través de la CONADI, explicó Weiss. La también diputada oficialista Marlene Pérez estuvo también en la comisión Pórtico para recibir al presidente en su llegada al Congreso. Ella calificó como preocupante que no haya existido mención a la región, justamente lo que pidió el mandatario en su llegada. Yo le solicité que no se olvidara de la región del Biobío. Tenemos varios temas importantes en materia de seguridad, en materia justamente de desempleo, y pensé que iba a hacer alusión efectivamente de la región. Pero, como te digo, creo que él habló en general, precisó Pérez. Por su parte, el delegado presidencial del Biobío, Julio Natibia, dijo que al margen de menciones más o menciones menos, lo importante es que el gobierno se está preocupando de los problemas y calificó la cuenta pública como contundente. Al respecto, manifestó que el discurso de Kast sirve para retomar la seguridad de la macrozona sur, incluyendo la región del Biobío y en distintas materias, en educación, en deportes, en vivienda, en infraestructura, en transporte, es decir, ha sido una cuenta pública contundente que llama a recuperar la esperanza en nuestro país y se hace cargo también de las principales materias que preocupan a la ciudadanía. El senador por el Partido Socialista, Gastón Saavedra, señaló que es preocupante que no se haya hecho mención a la región en la actual condición que se encuentra. No hubo nada para las regiones y es preocupante, sobre todo para la nuestra, que está, yo diría, en estado de recesión, porque tenemos un IPC alto, tenemos una tasa de desempleo en el 10% y un IMACEC que ya debe estar por debajo de lo nacional, que acaba de ser menos 1,2%. Entonces, esa situación gravísima debiera tener una preocupación especial del presidente de la República, indicó Saavedra. En tanto, al ser consultado el alcalde de Concepción, Héctor Muñoz, sobre la nula mención de la capital regional en el mensaje presidencial, señaló que más que las menciones están preocupados de los posibles recortes al Fondo Común Municipal. Hay cierto grado, obviamente, siempre de preocupación cuando hay cambios y es normal. Nosotros como municipio, ante los recortes que pudieran haber en cuanto al Fondo Común Municipal, seguimos en alerta. Pero el diálogo está abierto, tenemos este año para conversar porque son iniciativas
que se aplicarían en el 2027, sostuvo la máxima autoridad comunal. La diputada del Partido Republicano Paz Charpentier aseguró que me parece que el presidente marcó un horizonte claro. Chile ha optado durante mucho tiempo por la mediocridad y el estancamiento y este gobierno en esta cuenta pública está planteando un camino serio para que durante estos 4 años avancemos en resolver la cuestión social del siglo XXI.

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1: Seguimos avanzando en materia musical, por supuesto con grandes invitados estelares que llegan a nuestra Radio Dinámica a esta hora, donde por supuesto estamos a esta hora invitándoles a que se queden junto a nosotros, porque musical e informativa, así es tu Radio Dinámica, y siempre te estamos acompañando con estas bellas canciones que vamos incluyendo durante el transcurso de nuestra programación. Son ya las 11 de la mañana con 17 minutos, 11 de la mañana y 17 minutos, 11 de la mañana con 17 minutos, y las canciones continúan para ustedes, amigos y amigas. Ahora te puedes marchar, nos dice Luis Miguel.

o de bomberos. Esto da como señal de un volcamiento que se produjo de sur a norte a la altura de Campo Lindo, volcamiento de vehículo menor en el sector Campo Lindo, de sur a norte se produce este volcamiento de vehículo menor a la altura entonces de Campo Lindo. Se produce el volcamiento de un vehículo menor. Esto se produjo a la altura de Campo Lindo, de sur a norte.

Reiteramos esta información entonces, es una noticia en desarrollo. En la ruta 160 se reporta un volcamiento de una camioneta en la ruta 160 en dirección sur a norte a la altura de Campo Lindo, con información preliminar que indica la posible existencia de dos personas atrapadas al interior de este vehículo. Equipos de emergencia se dirigen al lugar para atender la situación y evaluar la gravedad de las personas lesionadas. Se recomienda a los conductores transitar con extrema precaución por el sector, reducir la velocidad y respetar las indicaciones del personal de emergencia, informó Radio Dinámica. Son las 11 de la mañana ya con 27 minutos, 11 con 27 minutos, 11 de la mañana y 27 minutos. La música continúa para ustedes. Por supuesto, tenemos a grandes invitados especiales en nuestra reunión de hoy en tu Radio Dinámica, siempre en tu programa En Familia.

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23 minutos faltan ya, 23 minutos faltan ya para las 12, 23 para las 12, luego un cuarto para las 12 llega al mediodía con Chile. No se separe de nosotros que luego, faltando un cuarto para las 12, llega al mediodía con Chile a tu Radio Dinámica. Vamos de inmediato a continuar con bellas canciones que hemos preparado especialmente para el día de hoy en tu Radio Dinámica a esta hora. Vamos de inmediato con nuestros invitados especiales en el día de hoy.

0: más emoción. Contacto con Municipalidad de Coronel. Rodrigo, buenos días.
1: Sí, Lautaro, ¿cómo estás? Muy buenos días. Gusto saludarte, Lautaro, en esta jornada de día martes. Estamos en Banen 70. En una importante reunión previa a lo que será una muy buena noticia para familias del comité. El Comité Los Luchadores, son 270 familias. Estamos con una reunión protocolar junto al Seremi de Vivienda y Urbanismo, Anselmo Villagra, con el que vamos a conversar. Bueno, ya ha sido constante la visita de los diferentes Seremis del gobierno del presidente José Antonio Kast, Seremi Medio Ambiente, Seremi de diferentes ramas, que se han dado cita y han tenido estas importantes reuniones con el alcalde Boris Chamorro Rebolledo. En esta agenda interministerial que desarrollamos ya por 10 años de gestión junto al alcalde Boris Chamorro Rebolledo. Vamos a saludar al Seremi Anselmo Villagra, si nos puede dar un par de minutos para conocer sus impresiones de esta visita a la comuna de Coronel. Sabemos, Seremi, que va a visitar en la entrega de subsidio del Comité de los Luchadores. Primero de todo, saludarlo, gusto en conocerlo y darle gratamente la bienvenida a la ciudad de Coronel. ¿Cómo está? Buenos días.
2: Hola, buenos días. Bueno, para mí muy grato estar acá en la comuna de Coronel. Ya hemos tenido un buen rato con el alcalde, exponiéndome inquietudes, viendo diferentes problemas, unos ya con bastante tiempo, otros que se vienen, y los actuales. Bueno, la comuna de Coronel es una tremenda comuna que tiene variados problemas, y estamos acá por eso, justamente. El presidente, que es lo que nos ha dicho, que quiere su gente en terreno. Por eso que nos desplegamos los diferentes Seremis, sobre todo me toca a mí, una cartera que siempre tiene requerimiento, ya sea la parte de vivienda o la infraestructura. Por lo tanto, acá estamos. Venimos también a un hito igual importante para la familia. Son 272 nominaciones de subsidio que se van a entregar, y es una etapa que realmente a la familia, más que interesarle, ya están llegando a una etapa realmente concreta. Es decir, aquí tengo mi futura casa, y eso es lo que queremos nosotros entregar este tipo de proyectos, que en definitiva eso es lo que quiere el presidente y lo que quiere el ministro: entregar este sueño esperado de la familia, tener su casa propia.
1: Muy amable, muchas gracias.
2: Gracias a ustedes, pues, gracias a toda la gente de Coronel, y tengo una próxima visita a terreno, ya me puse de acuerdo con el alcalde, visitar terreno y problemas que tenga Coronel. Así que ahí vamos a estar en nuestra oportunidad.
1: Nos da mucho gusto lo que nos acaba de contar el Seremi Anselmo Villagra, y va a ser el encargado del Seremi de Vivienda y Urbanismo junto al alcalde Boris Chamorro Rebolledo de darle esta buena noticia a estas 272 familias del Comité Los Luchadores. Conversamos con el alcalde Boris Chamorro Rebolledo. ¿Cómo está, alcalde? Buenos días, día martes. Acá estamos, previo a la agenda en terreno.
2: Así es, Rodrigo, gusto saludar a todos nuestros vecinos que nos escuchan a esta hora de la mañana desde Radio Dinámica. Bueno, con grata visita, don Anselmo, una persona que tiene cierto conocimiento de nuestra ciudad, ha estado presente en nuestras funciones, por lo tanto estamos muy, pero muy contentos de la nueva responsabilidad que tiene como Seremi de Vivienda y Urbanismo, donde esperamos poder avanzar en temática de la política habitacional que tenemos hoy día en nuestra ciudad, pero también en materia de urbanismo. Le hemos planteado la situación de la inauguración de calle Los Canelos, Los Chiflones, que se ha comprometido poder estar presente. Le hemos planteado la situación de calle Democracia del sector norte de nuestra ciudad, que también es muy, pero muy relevante. Queremos ver la tercera etapa del corredor, que se va a ejecutar, no se va a ejecutar. Son temas que tenemos que abordar por parte del Ministerio de Vivienda y Urbanismo, donde ha estado toda la disposición de don Anselmo para poder, como nuevo representante del Ministerio de la Región del Biobío, como Seremi y el Ministerio de Vivienda en nuestra región. Por lo tanto, queremos agradecer esta visita, y creemos que siempre es muy oportuno, sobre todo ante la cantidad de necesidades que nos han planteado nuestros vecinos en materia habitacional, pero también en materia de urbanismo en el interior de nuestra ciudad.
1: Cambiando de tema, bueno, ayer en la tarde estuvo el municipio de Coronel sostuvo una importante reunión vía Zoom. Temas relacionados con las tres ambulancias rurales, que son para Patagual, dos para Isla Santa María,
2: si estoy en lo correcto o no, usted lo afirma. Y pero mañana tenemos la importante visita del gobernador Yacaman, una importante tarde tendremos con él en el terreno. Así es, vamos a firmar convenios con el tema del agua potable de Granfer, vamos a firmar convenios con la necesidad de ambulancia que tenemos en nuestra ciudad, que incluso hoy tuvimos lamentablemente un accidente en el bypass de nuestra ciudad de Coronel, donde felizmente, la verdad que no tuvimos lesionado ni parte del equipo nuestro, ni tampoco la persona que afectada. Sí, obviamente vamos a tener que cobrar el seguro de la ambulancia. Mañana justamente viene el gobernador a firmar estos convenios, por lo tanto creemos que es muy importante el compromiso del gobierno regional también con nuestra ciudad de Coronel, y esperamos también, en virtud de la reunión que sostuvimos el día de ayer, por parte de la presidenta de la Junta de Vecinos de Puerto Sur, por parte del equipo de la Mesa de Salud de la Isla Santa María, y también por parte de los vecinos de Patagual, que estuvimos abordando junto al senador Van Rysselberghe la necesidad de poder firmar este convenio de ambulancias también para los territorios insulares, como Isla Santa María, pero también para el sector rural de Patagual. Y vamos con la entrega de los subsidios ahora, un ratito más. Vamos a ir a dar esa buena noticia y esa felicidad a 270 familias de nuestra ciudad de Coronel, junto a don Anselmo, como Seremi Vivienda y Urbanismo.
3: Muy amable, muy gente. Muchas gracias. Tarde, mañana, casi tarde, día martes, nosotros ya listos para salir y acompañar al Seremi. Reiteramos, el Seremi que está de visita en Coronel, Seremi Vivienda y Urbanismo, Anselmo Villagra, por supuesto, junto a su equipo, y nosotros como equipo del alcalde Boris Chamorro y yo también, acompañándole en esta importante acción que se va a desarrollar pasadito el mediodía, de esta muy buena noticia que se les va a entregar a las 272 familias, reiteramos, del Comité Los Luchadores. Lautaro, hasta mañana. Muy amable.
0: Hasta mañana, Rodrigo. Chao, chao. Gracias.
3: Muchas gracias.

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1: Bienvenidos y bienvenidas a nuestra cita diaria con nuestro folclore. Ya estamos en condiciones de ofrecer a ustedes nuestras páginas musicales que ya las tenemos seleccionadas, pensando en su buen gusto, señora a señor. Los Guasos de Algarrobal, ¡viva Chile!

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0: Y así hemos llegado al final de este programa, que lo hemos titulado Al Mediodía con Chile. 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

¿Qué tal, amigos? Buenas tardes, bienvenidos a nuestro programa La Calle Denuncia. Son ya las 12:07, iniciando ya nuestro espacio dedicado exclusivamente a nuestros auditores, La Calle Denuncia. Nuestros teléfonos para que usted esté en contacto con nosotros son los siguientes: 271-1909 y el 277-0334. Recordamos a Erasmo en el día de hoy, es la semana número 23, días del año que han transcurrido ya 153 días, restan 212 días para que finalice este año 2026. Recuerden que también nos pueden escribir ustedes a nuestro WhatsApp, que es el más 569-6243-0862.

Vamos a ir a nuestra portada musical mientras usted toma la decisión de llamarnos y contarnos qué pasa en nuestra querida comuna de Coronel. Vamos a ir de inmediato entonces a nuestros invitados especiales para el día de hoy en tu radio dinámica a esta hora, en la cual estamos dando ya comienzo, estamos dando el puntapié inicial a nuestra programación de hoy de tu calle Denuncia. Vamos a las canciones y ya regresamos.

Calle Denuncia está en el aire, señoras y señores. Son las 12:23, 12:23. Nos escriben por ahí, nos están escribiendo. Bueno, a ver qué nos dicen por acá. Doña Erika nos escribe, algo nos dice. Algo nos quiere decir doña Erika por ahí. Hola, Lautaro dice, quisiera saber si hay noticias sobre los vales de gas que tengo. Vecinos de la tercera edad que quieren saber para entregar la información. Bueno, mientras la municipalidad no salga al aire con la información, no tenemos información todavía. Hay que tener un poquito de paciencia. Todo el mundo está a la expectativa en qué momento va a hacer todo esto. En forma oportuna se dará a conocer a través de la radio. Así que hay que estar pendiente de la radio nomás, pues, ¿eh? Nosotros no tenemos mayores informaciones, solamente quien maneja todo esto es Municipalidad de Coronel. Una vez que estemos en el aire con la primera autoridad o Carlita Torres, son ellos los encargados de informarnos, de darnos esa buena noticia, pero todavía no hay noticias. Así que deben estar tranquilitos nomás, esperando con un poquito de paciencia, no desesperarse porque esto se va a dar en cualquier momento. Así que ya lo saben, amigos y amigas. Nos escribe una auditora, dice, buenos días don Lautaro, le deseo un buen día, mi nombre es Lidia. Y por razones obvias no le daré completo mi nombre, la razón por la cual le escribo es por las llamadas de cobranza del Banco Estado. En dos oportunidades de manera personal fui al banco a solucionar el problema de mi situación de cesantía, llevando el finiquito y todo lo relacionado con lo que se requiere para demostrar que no es mentira y mucho menos de no cumplir con mi deber como clienta. Dice, hasta un tiempo atrás cumplía con mi deber como toda persona responsable, pero la situación se puso mala, como todas las personas sin trabajo. Esta es la segunda vez que le escribo por este mismo problema, y obviamente no es para escribir conversando de mi vida personal. Me han llamado, no quiero decir número, pero son demasiados los llamados. Agradecerle, don Lautaro, por su gentileza y amabilidad, y la Radio Dinámica por esta tremenda oportunidad, por brindarnos la ayuda cuando la necesitamos. Para no olvidar, la solución que me dieron es solamente pagar todo de una vez o repactar la deuda, la cual no es lo que no deseo, sería volver atrás. La solución es encontrar trabajo y pagar todo de una sola vez. Nuevamente se lo agradezco de todo corazón. Sí, hay muchas personas que lo están pasando muy mal porque están sin trabajo. Y claro, hay deudas con el banco, y claro, el banco... son cosas serias porque no perdonan, ¿eh? No dan ningún respiro. Bueno, ojalá que se pueda dar una

producción puede encontrar trabajo, nuestra auditora, que está bastante preocupada por la situación, a cualquiera le puede suceder. Nadie está libre hoy en día. Bueno, Calle Denuncia está sesionando, amigos y amigas. Nuestro programa va de lunes a sábado, recuerden ustedes, de 12 a 1 de la tarde. Tienen que aprovechar bien el tiempo, llamando a digamos, lo antes posible, para no estar a última hora cuando ya son la 1 de la tarde y comienzan a llamar. No, esa no es la idea. La idea es que usted aproveche todo el espacio de 12 a 1, porque cuando llama a última hora ya no hay nada que hacer.

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Continúa la calle Denuncia, está nuestro programa en el aire hasta la una de la tarde, están faltando minutos para la una. Estamos revisando nuestro WhatsApp, si es que nos ha llegado alguna información. Dice así: hola, buenos días, soy apoderado del Colegio Escuadrón. Hay varios niños con enfermedad, enfermos y con colitis. Es como una intoxicación que se puede producir. No nos deja muy claro, pero de todas maneras dice: soy apoderado del Colegio Escuadrón. Hay varios niños con enfermedades estomacales, tienen que ser enfermos con colitis. También aparece una información, dice, Luis nos escribe. Y también acá hay una información que recién estaba revisando yo, donde sale lo siguiente. Puede ser algo muy parecido. Un sumario sanitario inició la Seremi de Salud tras un brote de enfermedad transmitida por alimentos ETA, que afectó a estudiantes del Liceo Andrés Bello de Coronel, en nuestra región del Biobío. La investigación será contra el sostenedor, el Servicio Local de Educación Pública Andarín Costa y la empresa concesionaria a cargo de la entrega de alimentos, Alicopsa. El sumario, según la Seremi de Salud del Biobío, se inició por diferencias estructurales y falencias en procedimientos estandarizados en la elaboración de alimentos, reza un comunicado. Vamos a revisar luego a la una el informativo central para entregar la información más completa. Pero esto es más o menos lo que está sucediendo en nuestra comuna de Coronel. Intoxicación alimentaria afectó a más de 10 estudiantes en el Liceo de Coronel. Y también nos estaban escribiendo a nuestro WhatsApp, donde señalaba Luis, nos decía: hola, buenos días, soy apoderado del Colegio Escuadrón. Hay varios niños con intoxicación también y con colitis, me decía. Tiene que ser algo muy parecido a lo que está pasando con los estudiantes en la escuela Escuadrón. Está sesionando calle Denuncia esta hora, queridos amigos. 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

Volveré, nos decía Wilfrido Vargas, tremendo invitado también a nuestra cita de hoy con La Calle Denuncia. Nos queda poquito tiempo, chicos, ¿eh? Así que quieren llamar, pueden hacerlo, todavía hay tiempo, queridos amigos, amigas, pueden hacerlo porque todavía les queda tiempo, ¿eh? Hoy hemos tenido una cantidad enorme de accidentes automovilísticos, producto de la lluvia, de la humedad, de la ruta, las rutas que están bastante húmedas, bastante resbaladizas. Así que, por favor, evitemos los excesos de velocidad. Por la mañana, muy tempranito, reportábamos un accidente que ocurrió a pasos del Hito Galvarino, donde un automóvil chocó con un camión, al parecer, tres cuartos. Ambulancia iba en rescate de esta persona que había colisionado con un vehículo mayor. Y lamentablemente la ambulancia también fue chocada por un automóvil mientras ellos realizaban una maniobra para poder ir en ayuda de la persona que estaba lesionada ahí en el Hito Galvarino. Entonces, a tener muchísimo cuidado, bajemos la velocidad, por favor. Con una alta velocidad, con pavimento resbaladizo, húmedo, es bastante complicado frenar, más aún si a veces los neumáticos no están en óptimas condiciones. Y levantarse temprano, si hay compromisos, levantarse temprano, no andar a última hora con una velocidad de realmente altísima que nos hace de que en cualquier momento podamos sufrir más de algún accidente automovilístico, cosa que no queremos por ningún motivo. Antes de salir de casita, encomendarse siempre a Dios, porque Él es el que nos protege, nos cuida ante cualquier eventualidad. A propósito, fíjese que ayer di a conocer un recadito para Valentina Ignacia Chaparro Villalobos. Ellos o ellas son de el sector de Isla Santa María y precisamente estuvieron en un coro, me comentaba por ahí Anita Torres, ahí en Codescar, creo que era un coro cristiano, y por supuesto que a Valentina Ignacia Chaparro Villalobos, al subir al taxi colectivo parece que algo pasó, se le cayó su teléfono y lo había perdido, pero como Dios es tan grande, ajá, puso a un angelito que se llama Ana Torres Rabanal. Ella encontró este teléfono y como es una persona muy cordial, muy amable, muy cariñosa, la Anita Torres Rabanal, ella me llamó, me dijo: Lautaro, yo tengo en mi poder un teléfono que pertenece a Valentina Ignacia Chaparro Villalobos. Además hay otros documentos. Felizmente ayer mismo, después de que yo pasé el aviso en Calle Denuncia, apareció su dueña, una hermana de la dueña, y ya vinieron a retirar el teléfono y los documentos. Así que felicitar a Anita Torres Rabanal por su honradez, de devolver ese teléfono, y también a Valentina Ignacia Chaparro Villalobos, a su familia, decirle que Dios existe y es grande y poderoso, y cuando ocurren situaciones como las que a ella les pasó, es para aumento de fe, porque seguramente ellas pensaron: no, ¿cuándo vamos a encontrar el teléfono? Pero a sus hijos siempre Diosito les cuida y les da una gratísima sorpresa como la que le dio con Anita Torres Rabanal, quien fue la que encontró ese teléfono que se había extraviado y que felizmente fue recuperado por Valentina Ignacia Chaparro Villalobos. ¿Ajá? Así que un gran saludo para Isla Santa María, para nuestra querida amiga Valentina, para su hermanita también que está por ahí, para toda su familia, y también para Anita Torres Rabanal, quien fue la gestora de esta idea, de que al encontrarse este teléfono celular, ella no encuentra nada mejor que llamarme, me da la información, la lanzamos al aire y gracias a Dios cayó en buena tierra. Ya faltan escasos 8 minutos para la una, 8 minutos faltan ya para la una de la tarde, que vamos a repetir por aquí, ¿qué pasa? Algo nos está escribiendo Alex, dice que los conductores cedan el paso a los vehículos de emergencias, es fundamental, y no entorpezcan la circulación. Claro, uno por cortesía, por educación, porque uno puede ser un familiar de cualquier persona,
Entonces tenemos que ser en este aspecto, ser colaboradores, solidarios. Cuando usted escucha que viene un vehículo de emergencia, es fundamental no entorpecer el tránsito ni la circulación, porque esos vehículos van destinados exclusivamente a cumplir un rol, una función sumamente importante, la cual es rescatar a alguna persona que a lo mejor sufrió un accidente y que necesita una pronta ayuda que indudablemente llega cuando la ambulancia se desplaza sin mayores dificultades, independiente el tránsito que haya, el movimiento que haya. Siempre tenemos que ser en este aspecto solidarios. Hoy por mí, mañana por ti, ¿no? Así que hoy por ti, mañana por mí, hay que alegrar. En todo caso, esa es la idea, de ser solidarios cuando ocurre este tipo de situaciones que se dan en nuestra comuna de Coronel o en cualquier parte de Chile. Siempre solidarios y siempre nos va a ir bien. Cuando somos así medio raros, que no queremos darla, en cualquier momento, nadie sabe, en cualquier momento nos llega a nosotros el tirón de orejas. Así que hacer solidario, que es lo más lindo, lo más importante. Uno se siente bien porque también, ¿no? Y cuando pasa una ambulancia así con una situación grave, también pedirle a Diosito que tenga misericordia de la persona que va en la ambulancia, para que llegue a destino sin mayores dificultades, para que llegue a tiempo. No queda nada, ya nos vamos, ya nos estamos prácticamente casi retirando de nuestro... ¡Ve! A última hora comienzan a llamar. ¡No, señor mío! ¡Por favor! Pero igual los vamos a atender, así que un poquito, a ver si... Un poquito de paciencia, ¿ya? A última hora llamando, pero bueno, de todas maneras los vamos a atender igual, porque ya es el último llamado. Luego nos retiramos, vamos a el informativo central.

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Buenas tardes, bienvenidos a nuestro informativo central. Ya es la 1:05 p.m. Estamos dando comienzo de inmediato a nuestra lectura de noticias que pasa a nivel regional, nacional e internacional. Se lo comentamos rapidito en tu Radio Dinámica. Un sumario sanitario inició la Seremi de Salud tras un brote de enfermedad transmitida por alimentos ETA que afectó a estudiantes del Liceo Andrés Bello de Coronel en nuestra región del Biobío. La investigación será contra el sostenedor, el Servicio Local de Educación Pública Andarien Costa y la empresa concesionaria a cargo de la entrega de alimentos, Alicopsa. El sumario, según la Seremi de Salud del Biobío, se inició por deficiencias estructurales y falencias en procedimientos estandarizados en la elaboración de alimentos, reza en un comunicado. A su vez, recordaron que dicho proceso constituye el inicio de una investigación que puede finalizar en absolución, amonestación o sanciones que van de 0,1 a 1.000 unidades tributarias mensuales, así como en otras sanciones como prohibición y funcionamiento temporal o clausura definitiva. Los hechos se retoman a la mañana del lunes, cuando una cantidad aún no determinada de estudiantes presentó molestias estomacales, dolores de cabeza, mareos y vómitos tras el desayuno entregado en el establecimiento secundario. Desde el Hospital San José de Coronel indicaron que se ingresaron 14 consultas por intoxicación alimentaria de los alumnos del Liceo Comercial. Sin embargo, el número exacto de estudiantes afectados no se ha entregado, ya que la investigación sigue en curso. Dos brigadas de la PDI junto a la Fiscalía Sur realizan un mega operativo para desbaratar un brazo extorsivo del Tren de Aragua que actúa amenazando a dueños de locales nocturnos. Todo eso con el fin de enviar dinero a los líderes de la agrupación a Colombia para que uno de los líderes pagara por control territorial. Hasta el momento hay 18 detenidos, entre ellos un ejecutivo del Banco Santander que estaría vinculado a el envío del dinero. Además, también se investigan otros delitos como trata de personas con fines de explotación sexual y contrabando de vehículos a Venezuela. La Brigada contra el Crimen Organizado y la Brigada de Lavado de Activos realizan este procedimiento en las regiones Metropolitana O'Higgins y Biobío. Además, se trabaja en 3 cárceles de la capital y una del Biobío.

0: La idea es desarticular un brazo del Tren de Aragua que actúa como productora de eventos y que generaba ganancias multimillonarias. Para ello se tomaban al menos 6 locales nocturnos, todos ellos del barrio Bellavista de la capital, exigiendo a los propietarios hacerse cargo del lugar por algunos días. Tras ello, realizan eventos donde el grupo transnacional se hace cargo de la venta de entradas, la comercialización de drogas y de la música, mientras que los dueños solo reciben la venta de las bebidas alcohólicas. Quienes no accedían a la petición del Tren de Aragua eran sometidos a extorsiones y diversos actos de violencia. Además de las actividades en locales nocturnos, este brazo extorsivo también está vinculado a los denominados parcelazos, fiestas que se realizan en parcelas de zonas rurales de la capital, donde se consume alcohol y drogas. De hecho, la investigación comenzó en el 2024, luego de una balacera cometida por el Tren de Aragua. Este dejó a 5 muertos en Lampa, y precisamente en el contexto de un parcelazo. Finalmente, el dinero recaudado en estas fiestas era enviado a los cabecillas de la banda en el extranjero. Por ello también se allanó una cárcel en Bogotá, Colombia, hasta donde llegó la Policía Nacional Colombiana junto a efectivos de la PDI. Se trata del penal donde está recluido Carlos el Bobby Gómez, uno de los líderes de la agrupación. La investigación indica que el dinero que generaban en Chile era destinado para que el Bobby pagara por control territorial en el mencionado país. Hasta ahora se desconoce la cantidad de detenidos. Cuando es la 1:10, establecemos contacto con Municipalidad de Coronel Rodrigo. Te escuchamos atentamente.
1: Sí, estamos en pleno centro Lautaro López, gusto de saludarte en calle Gauciño, con la entrega de los subsidios al Comité de los Luchadores. Comité que parte con el megaproyecto, ¿te recuerdas? Del año 2017, junto a Los Aromos, Hombres y Mujeres de Valor, Comité Tromen, liderados por Zacarías, Jessica, y otra gran dirigente que se une a este trabajo que ha durado años, de Marina Valenzuela, que es la presidenta precisamente del comité con quien vamos a conversar. ¿Cómo estás, Marina? Gusto saludarte, estamos para los colegas y también para la radio en directo. ¿Estás feliz? ¿Estás contenta? ¿Tanto sacrificio?
2: Sí, muy feliz. Igual ha sido harto la espera de que cada uno tenga su casita, hay mucha gente que arrienda, y es alto el precio que hay que pagar por las casas, y están todos felices. Una emoción para nosotros tener nuestro subsidio en mano, como para muchas familias que están en nuestro comité. Y eso, ¿qué más poder decir?
1: Hay un compromiso del Ministerio de Vivienda y Urbanismo, el apoyo del alcalde Boric Morre, eso me imagino que ustedes lo consideran.
2: Sí, mucho, obviamente. Como todos los presidentes, las autoridades que estuvieron, son de mucho apoyo para nosotros. Mis dirigentes, que son los que me guían, que yo los nombré, Jessica Zacarías y la señora María Pinto, ellos han sido un pilar muy fundamental para nosotros. Nosotros somos jóvenes, como nos ven, son una guía para nosotros, una ayuda, y eso.
1: Diferentes tipificaciones de casa, ¿eso nos tiene contentos?
2: Sí, porque hay para familias más ampliadas, que son como de 5 o 7, hay para las personas discapacitadas, todas sus casas vienen con sus modalidades, para la silla de ruedas, los baños, las puertas son más anchas, son todas como más, ¿cómo se podría decir? Específico, claro, como más se acomoda su entorno.
1: Obviamente. Que se construya.
2: Claramente. Pero eso no creo que tarde tanto, porque ya debe haber un movimiento, así que es poco y ya va a estar listo.
1: Importante lo que sucedió hoy. Muchas gracias, muy amable. Es exactamente lo que queríamos contarles, con la presencia del Seremi Anselmo Villagra, Seremi de Vivienda y Urbanismo. Se concreta este paso muy, pero muy importante, que es la entrega de los subsidios. Ahora hay que esperar un par de semanas para que se realice la ceremonia de la primera piedra, y posteriormente, por supuesto, ya comienza completamente la construcción. Vamos a comenzar con el Seremi de Vivienda y Urbanismo, Anselmo Villagra, que nos va a dar a conocer. Estuvimos con él hace un ratito atrás, y ahora me imagino que comparten la felicidad de estas 272 familias Seremi.
3: Sí, claro, una tremenda felicidad también compartida para mí y para ellos. ¿Por qué? Porque esta larga espera que siempre pasa en este estado de Chile, que nosotros como gobierno de turno queremos agilizar justamente estos procesos, que no espere tanto la gente. aquí estábamos hablando de 10 años. 10 años donde partió estos varios comités y hace 3 años que partió este último que corresponde a

Rodrigo, continuamos con la información. Bueno, lamentablemente se cortó el llamado telefónico. A ver. No tenemos. Esperamos un nuevo contacto. Esperamos un nuevo contacto con Rodrigo Cerda, quien se encuentra en este instante en algún rincón de nuestra querida comuna de Coronel.

Bueno, estamos esperando el contacto con nuestro colega Rodrigo Cerda Santander. Estaba entregando una información de vital importancia. Lamentablemente se le cortó el llamado telefónico. Esperamos que luego pueda llamarnos nuevamente para continuar con la información.

0: Bueno, continuamos con esta importante información. Rodrigo.
1: Sí, y vamos a escuchar a continuación la palabra del alcalde Boris Chamorro Rebolledo. Vamos a cerrar la entrevista que teníamos con el CEDEMI. Sí, es muy importante también finalizar esa conversación que teníamos con el CEDEMI, Anselmo Villagra. A continuación escuchamos las palabras del alcalde Boris Chamorro Rebolledo. Alcalde, bueno, tantos años de lucha, partimos con las 530 familias, grandes personas que han acompañado este sueño que pasando los años se ha convertido en realidad para muchas familias.
2: Así es, Rodrigo, gusto saludarte. Queremos agradecer obviamente la presencia del Seremi Vivienda y Urbanismo en la región del Biobío, no tan solo por lo que significa esta entrega de subsidios a 272 familias de nuestra ciudad de Coronel, sino que además por el compromiso que ha asumido el Ministerio de Vivienda con nuestra ciudad de Coronel, con otros proyectos institucionales, pero también en materia de urbanización. Por lo tanto, estamos muy contentos porque además venimos a cerrar un proceso de lo que significó ese movimiento histórico de las 530 familias en nuestra ciudad de Coronel, pero que además, con liderazgos como Zacarías Cifuentes, Jessica Aravena, María Pinto y entre otros, ha logrado poder dar solución habitacional a las distintas familias de nuestra ciudad de Coronel. Estamos muy contentos del compromiso del Ministerio de Vivienda y Urbanismo, del compromiso que ha demostrado el Seremi de Vivienda y Urbanismo y sobre todo del trabajo mancomunado que tenemos que desarrollar por nuestra ciudad de Coronel.
1: Palabra del alcalde Boris Chamorro Rebolledo. Tenemos consejo municipal para la tarde. Mañana la visita del gobernador.
2: Así es, mañana visita el gobernador. Tenemos firme convenio de agua potable y gran FED y dos ambulancias para nuestra ciudad de Coronel. Esperamos también el compromiso de las ambulancias para Isla Santa María, que se lo vamos a plantear mañana al gobernador. Y adicionalmente, el día de hoy tenemos consejo municipal donde esperamos abordar temáticas de relevancia para nuestra ciudad.
1: Muy amable, muy gentil. Muchas gracias. Las palabras del alcalde Boris Chamorro Rebolledo. Conversábamos con la dirigenta, conversábamos con el Seremi de Vivienda y Urbanismo, Anselmo Villagra. Bueno, se nos cortó la llamada, ahora sí volvimos. Queremos finalizar, Seremi, esta conversación grata que tuvimos con usted. Bueno, y acá estamos en presencia de casas, pero buenísimas casas, de muy alto estándar, con diferentes tipificaciones. ¿Qué le parece ese trabajo?
3: No, muy bueno. En el caso de este proyecto, de la 272, bueno, vamos a separarlo en dos etapas para hacerlo más ágil y de alguna forma llegar más rápido a la solución definitiva de las viviendas. En una primera etapa se van a construir 160 y luego las 102. ¿Ya? Esta diferencia de tipología es para adaptarse a la gente, justamente a los discapacitados, con movilidad reducida, no reducida, con familias numerosas. Entonces se adapta. Toda esta tipología de vivienda se va adaptando a las necesidades de la gente. Y por otro lado, el alcalde me pidió también que fuéramos a ver un problema, así que también vamos a ir a terreno. Ahora, luego terminado este acto, vamos a ir a terreno y eso es lo que quiere el presidente, ir que toda la autoridad estemos en terreno. Y ahí vamos a estar hoy día.
1: Muy amable, muchas gracias. Y lo esperamos a futuro con más visitas a la comunidad de Coronel y nuevamente le damos la bienvenida a la ciudad.
2: Muchas gracias a los auditores de Coronel.
1: Muchas gracias. La palabra del Seremi de Vivienda y Urbanismo, que va a continuar. Su agenda lo va a conocer, lo contaba, de esta extensa agenda que extendió por solicitud del alcalde Boris Chamorro Rebolledo. Lautaro, te agradezco enormemente habernos permitido realizar este despacho en el noticiero central que tenemos con Radio Dinámica. Muchas gracias, Lautaro.
0: Gracias a ti, Rodrigo. Ya es la 1:17 p.m. 1:17 p.m.
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0: Es la 1:19 p.m. Continúan las informaciones, 1:19 p.m. Sin grandes anuncios para la región del Biobío, se desarrolló la cuenta pública del presidente de la República, José Antonio Kast. Instancia en la que hubo menciones a la macrozona sur, modificaciones a la ley indígena y a la reconstrucción tras incendios forestales. Parlamentarios oficialistas de la zona criticaron que no existieron alusiones a la región, mientras que el delegado presidencial Julio Anatibia calificó el mensaje presidencial como contundente. En la práctica, en la cuenta pública del presidente José Antonio Kast, se nombró dos veces a la región del Biobío, la primera de forma tangencial, en medio de su alusión a Macrozona Sur, y la segunda en medio de la reconstrucción post-incendios forestales. Consultado el gobernador regional Sergio Giacamán, dijo que echó de menos el olvido del presidente de la región del Biobío, ahondó en algunos problemas con el desempleo y agregó que se requiere de un gobierno presente y activo. Lo que yo eché de menos es que no mencionó a la región del Biobío, y le quiero decir al presidente, la región del Biobío puede ser parte de la solución a esos problemas. La región del Biobío puede generar más empleo. La región del Biobío puede mejorar la productividad de Chile. Para eso solo necesitamos un gobierno presente, activo y resolutivo, expuso Giacamán. Un fatal atropello se registró la noche del día lunes en Hualpén, región del Biobío. En nuestra región del Biobío, la víctima sería un hombre que fue embestido a alta velocidad. Según información recopilada por un importante medio, y lamentable, el lamentable siniestro vial tuvo lugar en la avenida Golondrinas con Chimbarongo. Por circunstancias que se investigan, el sujeto fue embestido a alta velocidad por un vehículo que en el que transitaba por la arteria de la comuna, la arteria principal, avenida Las Golondrinas.

espera de la llegada de equipos del servicio médico legal. El Tribunal Oral de Concepción dejó sin efecto la prisión preventiva del condenado como responsable de la muerte de Macarena Yévenes y decretó su arresto domiciliario total. La cautelar se mantendrá hasta que los tribunales revisen los eventuales recursos de nulidad y la sentencia contra Oliver Contreras sea definitiva. Tal como se preveía, fue rebajada la cautelar que durante un año ha cumplido Oliver Contreras. Por eso, el conductor condenado por manejar en estado de ebriedad abandonó este lunes el penal Biobío, donde se mantuvo tras el fatal accidente en la autopista Concepción Talcahuano. Esto, recuerden ustedes, ocurrió el 30 de mayo del año 2025. La revisión de la prisión preventiva fue solicitada por la defensa del condenado por la muerte de Macarena Yévenes, argumentando el fallo que sancionó a el conductor a 5 años de libertad vigilada. Por eso, y al considerar además que Contreras cumplió con el año privado de libertad que establece la ley Emilia, las juezas del Tribunal Oral Penquista acogieron el cambio de cautelar. En tanto, el abogado por la familia de la víctima, Julián Carrasco, explicó que era prácticamente imposible oponerse a la rebaja, ni siquiera ante la posibilidad de que los eventuales recursos anulen la condena y ordenen repetir el juicio. Tras el dictamen de la justicia, el condenado se trasladó hasta su domicilio en San Pedro de la Paz. El abogado defensor Hans Lauri explicó que el arresto domiciliario total se mantendrá hasta que la sentencia dictada quede firme, sin perjuicio de los recursos de nulidad que pueda presentar la familia de la víctima. En lo que insistirá la familia de la víctima es que este caso es un homicidio y no el delito de la ley Emilia, ya que Oliver Contreras conducía borracho, 2,26 gramos de alcohol en la sangre, cuando impactó frontalmente el vehículo en el que iba Macarena Yévenes. En un operativo realizado en conjunto entre la Policía de Investigaciones PDI y Carabineros, culminó con 3 personas detenidas y más de 300 controles en la provincia del Biobío durante este fin de semana. El delegado presidencial provincial del Biobío, Juan Pablo Mellado, sostuvo que este tipo de operativos se van a seguir programando con el objetivo de seguir garantizando el orden y la seguridad de la comunidad. En la provincia del Biobío, este servicio focalizado realizado en la comuna de Los Ángeles permitió concretar 3 detenciones correspondientes a delitos de orden vigente, hurto y lesiones. Además, durante la jornada se realizaron 186 controles de identidad y 138 controles vehiculares como parte de una labor preventiva orientada a entregar mayor seguridad y tranquilidad a nuestros vecinos, agregó. Mellado agregó que ya se planifican más operativos conjuntos en distintos puntos de la provincia y especialmente en sectores complejos de la ciudad de Los Ángeles. ¿Qué pasa en la región metropolitana? Como José Carlos Pérez Asensio, fue identificado el ejecutivo del Banco Santander detenido este martes en medio de un mega operativo realizado contra un brazo extorsivo del Tren de Aragua en Chile. Según su página de LinkedIn, se desempeñaba hasta hoy como ejecutivo de recuperaciones y trabajaba en la empresa bancaria desde el 2019. En tanto, en la misma red social mencionada que también estuvo en el Banco de Venezuela. Pérez estaría vinculado a el envío de dinero que generaba el Tren de Aragua en Chile a través de la extorsión y otros delitos. Según la investigación, fue reclutado por la banda criminal cuando ya era funcionario de Santander. Por ello, personal de la PDI y el fiscal Sur Héctor Barros realizaron un allanamiento este martes en una sucursal de la calle Agustinas, pleno centro de Santiago. Hasta el momento, el operativo deja 18 detenidos, entre ellos el funcionario bancario, quien estaría conectado con cuentas por donde habrían pasado cerca de 300 millones de pesos.
El fiscal Barros indicó que Pérez señaló que no utilizaba directamente su trabajo en el banco para participar de los delitos, sino que tenía cuentas en distintos bancos

para operar y mover los dineros. El lavado que él hace o en lo que se vincula tiene que ver con operaciones internacionales, en este caso, en particular para el Tren de Aragua. No estamos hablando del banco o que a través del banco hacía esto, sino que él tenía muchas cuentas abiertas en distintos bancos y a partir de ahí empezaba a operar, señaló. La indagatoria es realizada por la Fiscalía Sur y diversas brigadas de la PDI para desbaratar un brazo del Tren de Aragua en Chile vinculado a una multimillonaria operación de lavado de activos y mercados ilegales. Dicho brazo de la banda criminal cometía diversos delitos como extorsiones, trata de personas con fines de explotación sexual y contrabando de vehículos a Venezuela, entre otros ilícitos. El principal delito era transformación de esta banda en una productora de eventos que obligaba a dueños de 6 locales nocturnos del barrio Bellavista a entregar el control de sus negocios por algunas noches. Quienes se negaban eran amenazados y extorsionados. De este modo, la banda realizaba fiestas donde se quedaban con las ganancias de las entradas y la venta de drogas, mientras que los propietarios de los locales solo obtenían créditos de la venta de alcohol. Luego este dinero era enviado hasta una cárcel en Colombia, donde está detenido Carlos El Bobby Gómez, uno de los líderes de la organización criminal. Por ello, dicho penal también fue allanado por parte de la Policía Nacional Colombiana. En Chile se allanaron también domicilios en las regiones metropolitana O'Higgins y Biobío, como también en cárceles de la capital y también en el Biobío.

La familia de la adulta mayor asesinada en el robo que también dejó gravemente herido a su esposo hace una semana en Coronel, en nuestra región del Biobío, apelarán a el arresto domiciliario total decretado a un adolescente en la causa. A su vez, fustigaron la estrategia de la defensa para acceder a cautelares menos gravosas por motivos de salud, pobrecito. Consultado, el abogado querellante Álvaro Araya confirmó que apelarán al arresto domiciliario total decretado por uno de los cuatro adolescentes en la causa. Este individuo quedó con dicha medida a solicitud de la fiscalía al desarrollar una función de vigía el día de los hechos. A su vez, no registraba detenciones. Sin embargo, para el jurista, este individuo posee el mismo grado de responsabilidad penal, pese a no ingresar al predio el pasado 22 de mayo, y por ello el recurso que presentará ante la Corte de Apelaciones, buscando para el imputado su internación provisoria y así evitar una eventual fuga. Nosotros lo que haremos es recurrir ante la Corte de Apelaciones. Nosotros creemos que la única pena probable respecto de este delito va a ser directamente la internación en sistema cerrado respecto de este individuo. Entendemos que en este caso también existe un peligro de fuga a partir desde la probable pena que podría tener, y además nosotros creemos que hay un peligro tanto para la víctima como para, en este caso, la seguridad de la investigación, toda vez que él fue una de las personas que prestó cobertura a la realización de este hecho delictivo, afirmó Araya. Una de las estrategias de la defensa de los adolescentes para que estos accedan a cautelares de menor intensidad corresponde a tratamientos psicológicos en curso, lo que fue desestimado por las familias de las víctimas, teniendo en cuenta la brutalidad con la que actuaron en el crimen, del que pudo ser un doble homicidio. Cualquiera se puede zafar con algo así, pero si fuera por eso, todos los que tienen algún tratamiento médico, todos andaríamos robando, todos andaríamos delinquiendo, todos andaríamos matando. Eso no es justificación, porque si ellos estaban tan enfermitos, ¿por qué estaban robando? Eso no es justificación, sino todos saldríamos a robar. Ellos lo están normalizando y eso no es normal aquí. Y que ellos tengan algún antecedente psiquiátrico, mental, psicológico, no avala lo que ellos hicieron, expuso un familiar de la víctima. De los antecedentes expuestos en la formalización, con base al testimonio de algunos imputados, es que robar en la llamada casona de los huéspedes habría sido la idea de Francisco Cabrera, el chileno de 18 años, al supuestamente saber que el predio era propiedad de un empresario de apellido Luxic. La familia exige que el único adolescente con arresto domiciliario total quede con internación provisoria, porque cualquier persona que comete un asesinato después, ¿cómo va a comer un asado, a comprarse ropa? Le contaron a los familiares lo que habían hecho. Entonces, realmente son unos psicópatas. No son unos niños, como todo el mundo quiere señalar. Son unos asesinos, y después se fueron normalmente a comer, a reírse, porque ellos estaban comentando en el video lo que le habían hecho a la tía. Decían que todos lo que hicieron lo comentaban como si fuera algo para la risa, y realmente nosotros queremos justicia. Cabe recordar que el adulto colombiano Samuel Díaz Mármol, de 20 años, también se encuentra en prisión preventiva. El pasado domingo, familiares de los adultos mayores atacados en la casa Schwager realizaron una velatón exigiendo justicia, lo que esperan se traduzca tras la investigación con las máximas penas para los responsables de este asesinato. Cerramos aquí, señoras y señores, nuestro informativo central por el día de hoy. Muchísimas gracias por la sintonía prestada a nuestra edición.
Nos reencontramos mañana siempre en este mismo punto del diálogo.

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Por la atención dispensada, muchas gracias y muy buenas tardes.

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1: ¿Cómo están? Muy buenas tardes. Estamos arrancando en el bloque de esta jornada a través de Radio Dinámica por la señal del 100.7 desde la comuna de Coronel y también por la señal del 101.3 para todo lo que es la provincia de Arauco. Muy bien, a esta hora de la jornada vamos a comunicarnos junto a Cristian Sánchez, secretario general de APES Chile. Bueno, con él vamos a hablar de un tema muy interesante, que es hablar sobre la jibia, que más que un recurso, es una decisión sobre el empleo regional. Vamos a saludarle. ¿Cómo está, Cristian? Un gusto de que esté con nosotros a esta hora de la jornada candinámica.
2: No, fantástico, muchas gracias por la invitación y poder colocar este tema, que es un tema que es regional.
1: Cristian, para entrar en materia, por supuesto, cuéntenos sobre esta asociación gremial APES. ¿Qué es lo que es? ¿Cómo es esto?
2: La asociación gremial APES es la asociación de pequeñas plantas productoras de recursos hidrológicos a nivel nacional. Tenemos 8 asociados en la región, donde la concentración está en Coronel con 6 plantas y otras 2 en Lota, y las otras 3 están, una en Valdivia, otra en Puerto Montt y 2 en Valparaíso.
1: Ahora, Cristian, ustedes como APES Chile, ¿encuentran legítimo revisar si el marco regulatorio cumple con los objetivos que en este caso se propuso y se permite aprovechar de forma adecuada el recurso estratégico para este país, para nuestro país?
2: Efectivamente, pues, o sea, lo que hoy día tenemos es que la cantidad de jibia que se está extrayendo va 100% a consumo humano. Aún queda cuota en por extraer, falta pesca por pescar, y tiene que irse acomodando de acuerdo a cómo se pueda dar la ordenanza, y cualquier modificación que se haga tiene que ir de la mano de un estudio científico que nos permita poder mantener los stocks y la sustentabilidad del recurso. Somos un país experto en pesca y también sabemos lo que pasa cuando no se hacen los estudios correspondientes para poder hacer alguna modificación.
1: Y ahora, ¿cómo se transformó la jibia en un producto para el consumo humano, Cristian? Cuéntanos.
2: Después de la ley de la jibia, hay una explosión de plantas de menor tamaño que nos dedicamos a la congelación de este recurso y abriendo mercados distintos, que nos ha permitido colocar el recurso donde corresponde. De ahí empezamos a darle valor agregado y hemos aprendido a navegar con las condiciones climáticas. O sea, hoy día sabemos que el calentamiento global está perjudicando la temperatura del agua y ha hecho de repente que las especies se pierdan. O sea, hoy día tenemos el recurso jurel que está perdido, que es un tema netamente oceánico.
1: Acá en la zona desapareció.
2: Claro, está desaparecido, pero sabemos de que es algo biológico y que va a volver. O sea, cambia la temperatura del agua y después vuelve. Y lo mismo que pasó con la jibia. O sea, a principios de año estábamos todos muy asustados, el sector artesanal sufriendo porque el año pasado no tuvimos el recurso en la zona, y hoy día ya hace un mes que apareció en abundancia. De hecho, hoy día los botes en Leu están saliendo con cuota porque no estamos dando abasto para poder trabajar todo el recurso que está saliendo, así que damos gracias a Dios por eso, para que siga el encadenamiento de valor que significa este recurso para la fuerte laboral.
1: Cristian, hablamos de la jibia, que está nuevamente entramos en la discusión esta de la jibia, ¿no? Pero entiendo que desde APES se entiende que también es una buena posibilidad para obtener empleo para las personas, ¿no?
2: Sí, totalmente. O sea, hoy día, como te decía al principio, está quedando pesca en el agua, y mientras que quede pesca en el agua, son puestos de trabajo también que hoy día no se pueden dar. Entonces hay que hacer los esfuerzos que correspondan, tanto de las empresas grandes, las empresas chicas, el tema legislativo, para poder llegar a sacar esas 200.000 toneladas, que sí o sí aumenta y da más estabilidad laboral a nuestra región y comunas, que somos los que trabajamos este recurso.
1: Perfecto. No, sí, estaba sacando ahí, viendo las conclusiones. Claro, y la jibia es un producto que ha proliferado tremendamente. Yo recuerdo que por allá, por los años 2000, comienzo de nuestro siglo XXI, no era un pez muy bien catalogado, pero mira cómo ha surgido y es una buena opción para las familias también.
2: Mira, qué buen punto tocaste, porque en esos años,
1: sí,
2: en esos años fue considerada casi una plaga.
1: Me recuerdo yo acá en el Océano
2: Pacífico. Gracias a la industria, ¿sí? Claro, y gracias a la industria de mayor tamaño, pudieron regularla porque se estaba comiendo todo.
1: Ah, no, absolutamente. Tenía
2: los pescados, sí. Claro, eso es lo que te indica de que en el sector pesquero, el sector artesanal, el sector industrial, las plantas de menor tamaño, todos somos parte del ecosistema y todos apoyamos para que la región crezca. O sea, cuando se haga se abra el debate sobre la jibia, tienen que participar todos los actores. Y hoy día nuestro sector siempre estamos como un poco invisibilizados.
1: Sí, eso iba a preguntar a la gente, la pesca artesanal siempre va un poco más atrás versus en desmedro de lo que tiene lo que es la pesca industrial acá en nuestro país. Entonces, esta discusión recién comienza este año.
2: Sí, claro, o sea, se va, si quiere colocar de nuevo en el escenario, y esa conversación tiene que ir de la mano de un tema científico, si es que se llegara a implantar ese tema, porque hoy día hay una ley que nos rige la forma de extraer, y eso es una ley. Entonces, si ya estamos hablando de hablar algo, ya estamos hablando de modificar la ley, y las leyes se modifican con bases técnicas y bases científicas, que hoy día eso es lo que pesa mucho y es relevante para poder cuidar la sustentabilidad del recurso. O sea, el calamar gigante es un recurso que tiene poco estudio científico del comportamiento, del desarrollo y la etapa donde tiene su reproducción. Entonces hay mucho para aprender aún del recurso para recién ahí meterle mano en un poco más allá.
1: Una conversación pero más que interesante. Seguramente vamos a tener otra posibilidad de conversar acá en el medio, Cristian. Al cierre, ¿qué te gustaría contarle a la comunidad que nos escucha?
2: Bueno, primero que nada, invitarlos a que conozcan el recurso. Nosotros como Asociación Gremial estamos haciendo esfuerzo para poder abrir un canal de comercialización.
1: Ah, mira qué
2: que
1: bueno.
2: Que sea accesible para la gente, que tengamos un beneficio. O sea, si nosotros estamos aquí al lado del mar, que comamos pescado más barato que en otro lado.
1: Oye, pero sería más fantástico.
2: Sí, así que en eso estamos. Atrévanse a probar la jibia, visiten los restaurantes peruanos, que hoy día en todas las...
1: El ceviche.
2: Todos sus platos tienen jibia. Sí. En todos sus platos tienen jibia. Así que aprovechen de probarlo ahí y empiecen a incursionar y empezar a prepararlo, porque es un recurso que está disponible y cada vez va a estar más disponible a la comunidad.
1: Ya, le vamos a hacer caso, Cristian, el sábado cuando me toque feria, me acordaré de usted, voy a ver cómo sale el producto, bueno.
2: Eso, dale, eso.
1: Cristian, dejarlo en libertad de acción, por supuesto, agradecer que se haya comunicado con nuestro medio de comunicación. Estamos a la disponibilidad de ustedes como APES Chile cuando ustedes lo requieran y, por supuesto, desearle que tenga excelente resto de jornada.
2: Muchas gracias por ayudarnos a visualizarnos como sector.
1: Hasta la próxima, chau.
2: Hasta la próxima.
1: Muy bien, estábamos ahí conversando con Cristian Sánchez, secretario general de APES Chile, conversando sobre este tema relevante el día de hoy que está puesto en la mesa, en esta discusión que se habla sobre la pesca, ¿no? La jibia, lo escuchaste a través de Dinámica 100.7 y 101.3.
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Ya, ahí estaba entonces la música de Luciano Pereyra desde la Argentina haciéndole este cover a esta canción de el tremendo Leonardo Fabio. Bien, hay un proceso de la mudanza de la tienda ABC Din de Concepción. ¿Se recuerdan del ABC Din de Concepción? Bueno, hay un proceso de mudanza que ya comenzó. Empezó a cerrar la tienda que estaba en Barros con Colo Colo. Esto es parte de la transformación de la...

está con corona y está también, mira cómo va la cosa, la polar también, mira, están ahí todos los cierres se van a fusionar en una sola tienda. Bueno, se va a vender ropa, electrodomésticos, todo lo que en realidad vendían esta. Según ABCDIN, tiene hasta el 14 de junio para cerrar su clásica sede de Concepción, por lo que están rematando los artículos en exhibición con un 30% de descuento. Así que para que vaya a dar su vueltecita, ahí está. Se está mudando DIN y está rematando todos los artículos. Para que ahí el colega Lautaro, ahora que se va yendo, está listo para dar su vuelta a DIN. Vaya a comprar una tele. Muy bien, estamos pasándolo, pero excelente esta hora de la tarde. Luego va a venir la pausa comercial. Hemos tenido entrevista, bueno, de todo acá en la radio, pues sí. Y después viene el Dinámica DJ, así que no hay, pero cómo salir de la audiencia de la radio, porque Dinámica, usted sabe, siempre está a su servicio. Yuri dijo, ¿dónde está la maldita primavera? Ahí está.

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0: la música de Los Pecos para esta jornada de día. Oye, ya es martes, estamos a martes 2 de junio. Martes de lluvia. Sí, es así. Tenemos martes de lluvia. Y por supuesto, hay que estar ahí atento, ¿eh? Atento ahí a lo que vaya sucediendo en el tiempo. Dice que a eso era, se va a comenzar a incrementar la lluvia en el transcurso de la tarde. Bueno. Ayer estuvimos reporteando durante todo el día la situación que ocurrió en el Liceo Comercial de Villamora, en el Liceo Andrés Bello López, acerca de esta intoxicación por huevo de alumnos del establecimiento que llegaron hacia el hospital de la comuna San José y otros hacia el SAR de Camilo, nos comentan. Bueno, un sumario sanitario inició la Seremi de Salud tras un brote de enfermedad transmitida por alimentos que afectó a estudiantes del liceo antes mencionado. La investigación será contra el sostenedor, el Servicio Local de Educación Pública Andalien Costa, o sea, estamos hablando del SLEP, y la empresa concesionaria a cargo de la entrega de los alimentos, Alicopsa. El sumario, según la Seremi de Salud, se inició por deficiencias estructurales y falencias en procedimientos estandarizados en la elaboración de alimentos. Así lo explica el comunicado que llega a nuestra planta de trabajo. A su vez, recordaron que dicho proceso constituye el inicio de una investigación que puede finalizar en la absolución, amonestación o sanciones que van de 0,1 o a 1000 UTM mensuales, así como en otras sanciones que van de la prohibición de funcionamiento temporal o clausura definitiva, hablan acá desde la Seremi. Los hechos se retoman a la jornada de ayer lunes 1 de junio, cuando una cantidad aún no determinada de estudiantes presentó molestias estomacales, dolores de cabeza, mareos y vómitos tras el desayuno entregado en el establecimiento secundario. Desde el Hospital San José de Coronel indicaron que se ingresaron 14 consultas por intoxicación alimentaria de los alumnos del Liceo Comercial. Sin embargo, el número exacto de estudiantes afectados no se ha entregado, ya que la investigación sigue actualmente en curso. Claro, esto sigue en desarrollo absolutamente. Así que la Seremi de Salud se ha oficiado esto, ha enviado ya el oficio y se inició el sumario sanitario ya.
1: ...14:37...
0: 23 minutos nos van separando de las 15:03 p.m... Estamos acá en esta jornada de canciones, de música, acá en Dinámica para ustedes.

Este es el sonido de Natucha para Baila mi rumba, lambada, run, run, run. Ya, este es el momento de que ya voy a comenzar a recibir todos los pedidos de la música de ustedes, porque ya el próximo segmento que tenemos es el Dinámica DJ. Momento en el que ustedes programan toda su música, programan todas las canciones, esas que más les gustan a cada uno de ustedes. Así que espero por sus mensajes.

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0: Bien, señoras y señores, ya estamos dando comienzo a la programación oficial de la Radio Dinámica a esta hora de la jornada. Totalmente en vivo y en directo para ti que estás siempre pegadito a nuestra sintonía de este día martes. Vengo de la calle y acá por lo menos no llueve. ¿Ah? Más de alguien, ¿qué anda ahí haciendo en la calle, chiquillo, por Dios? Ah, anda haciendo cositas, pues. ¿Ah? Así que, no, por lo menos acá a esta hora en el Cerro La Virgen no llueve. No sé qué. Ahora si llueve en su sector donde usted está, también nos podría contar. Ahora, de repente como que llueve en otros lados y aquí no. O llueve acá y en otros lados. El tiempo es tan re raro. Uno como que no. Como que no sé. Más 569-62-4308-62. Ese es el número de WhatsApp para que ustedes pidan sus canciones, para que pidan su música, esa que a usted le gusta tanto. Y el 271-1909 y el 277-0334. ¿Qué me creen ustedes que el que apareció al tiro saltando en el tablón y que pidió la misma canción que pide todos los días? Adivinen.
1: Este campo me puede colocar duro de pelar de Soto mi pelo a mi cara, de Rebeca, por acá fuera el parque Lota, Tapita René. Saludos para la tercera comisaría de Lota, saludos para la señora Pati Mendoza, don Ramón Reyes y la señora Bárbara.

sonido de La Rebeca y la música, por supuesto, a través de nuestra música, las canciones a través de la radio emisora que está, oye, pero espectacular el día de hoy, ¿eh? Sí, están todos los amigos, todas las amigas programando sus canciones el día de hoy. A ver qué más tenemos acá, que nos van programando los amigos. Si te voy leyendo, te voy al tiro haciendo el gusto con tu programación. Tenemos acá me dicen, hola, ¿puedes programarte alguna canción de DJ Méndez? DJ Méndez, DJ Méndez,

David Chávez desde Coronel nos llama al 2770334 para programar a Scatman.

0: Miriam Hernández y la... ¿cómo se llama? Karen Paola. Y la Karen Paola que nos traía esta buena canción que se llama No Poner, que la primera versión la grabó con la Jimena Abarca y después ahora la tiene la versión nuevita con Miriam. Bueno, tengo más mensajes de WhatsApp. La tía Elizabeth nos va escribiendo acá, dice: mándenle un saludo a mi papá, que está Miguel Machuca, que está delicadito de salud en el Hospital San José de la Comuna, pero igual está escuchando la radio, nos dice la tía Elizabeth, así que saludines, tía Elizabeth, para ti. Mientras me voy con el Roger, que está en la sintonía. Roger.
1: Hola, primo Pipe, ¿cómo estamos?
0: Excelente,
1: ¿cómo
0: hijo?
1: ¿Cómo estamos? Excelente. Hoy día, 2 de junio, primo Pipe, quiero saludar a mi esposa, Danixa Hermosilla Sufrais. Hoy cumplimos 3 años de casado. Quiero decirle que la amo con todo mi corazón, que le doy gracias a Dios por haberla puesto en mi camino, que es una excelente esposa, una excelente mamá, que estoy muy feliz de estar con ella y que Dios me la guarde y me la bendiga mucho, ya, y que estemos hasta viejitos juntos, hasta que la muerte los separe, como dice cuando uno se casa. Sí, pues. Quiero dedicarle la canción de Melendi, Destino
0: o Casualidad.
1: Así que eso, primo Pipe, estamos en la escucha hasta las 20.
0: Mira, primo Roger, ¿eh? ¡Qué sentimiento! ¿Cómo vas a celebrar este aniversario con ella? A ver. Y día martes no es buen día para aniversario. Pero algo hasta como a la 1, 2. Puede ser, ¿o no? Tú pides unos sushis, unas flores, unas rosas, perro. Ahora le mandas un WhatsApp y le dices: esto es para ti. 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

fue nomás. Se fue. Estamos en vivo a través de la radio Mientras Papelillo. Pero bueno, si estamos en vivo, pues. ¿Ah? Muy bien, en la radio dinámica que te acompaña todo el rato hasta ahora de lo que es nuestra jornada, llena de canciones, llena de mucha música. Y por supuesto, los auditores son cariñosísimos. Mira, escucha a Primo Roger, porque la señora Inés Mora nos llama y dice: dígale, póngale la canción esta canción me pidió para tu señora, ella, que tú se la dediques, Roger. Mira qué cariñosa. ¿Ah? Prisionera de mi corazón. Qué momento más romántico este. De nuestros a los reyes.

0: el sonido espectacular. Ahí pasaba el gorrión de Conchalí, Salito Reyes. Tenemos, ¿quién más tenemos acá? Está la Sole. Ah, espérame, voy acá. Taca, taca, taca.
1: Hola Felipe, ¿cómo Hola. Estás? Sí. Quiero saludar a mi pareja Luis Leal Navarro.
0: Toma.
1: Mandarle un cariñoso saludo en este día de lluvia que lo tengo enfermito.
0: Toma.
1: Decirle que se recupere pronto. Ahí vamos a hacer todo lo humanamente posible para que salga de este resfriado. Así que con el mismo temita de siempre, quiero dedicarle a mi pareja Luis Leal Navarro. Y que se recupere pronto. Así que en estos días vamos a estar haciéndola de enfermera.
0: Oiga,
1: para que se recupere y regaloneándolo en casita.
0: Ah,
1: Luis Leal Navarro.
0: Señorita Soledad, ¿qué es lo que es? ¿Qué es todo lo posible? ¿Usted me puede explicar cuando usted se refiere a qué es todo lo posible, por favor? El Oscar dice, buenas tardes. Oye, ¿por qué el Oscar siempre me tiene que poner problemas? Oscar, usted hubo un momento que era una persona bien interesante, entretenida, polido, y siempre ahora que me escribe es por un problema, hijo querido. Aquí le voy a cambiar el mic. Le tengo Oscar Guenteleo, ahora le voy a poner Oscar Problema. A ver, cambiar mic. Oscar el Problema.
2: No.
0: Siempre tiene un drama, güey. Buenas tardes, dice. Pasaron a votar una de las barreras del sector Cruce de los Molineros. Se acabó ya la tarde tranquila. Ya tenemos el primer tarde. Oscar apareció al tiro con un problema. Tenemos los molineros. La barrera está. La pasaron a botar. ¿Ah? Entonces ya. Pucha, Oscar, ya me amargué ya. Ya me amargó la asistencia al amigo ya. Ay, mejor voy con la Sole de regreso. A ver.
1: Mira, Felipe, la mañana lo llevé a urgencia súper temprano, a primera hora. Y bueno, el médico le dieron paracetamol, prednisona, le pusieron un medicamento a la vena. Ah,
0: medicamento
1: nuevo. Lo nebulizaron. Y no sé, pues ahí he estado transpirando harto, botando el resfriado. ¿Ah? Y eso es bueno.
0: ¿Ah? ¿Ah? Horario para menores a esta hora. No. Bueno, empecemos con extrañeza, por favor. No. Ya, mejor vamos a escuchar música. ¿Ah? Para Luis, para Soledad, que están ahí románticamente y ella va a hacer todo lo posible y humanamente posible. Ah, partamos por esto.

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0: Una pausa y regresamos con más Jóvenes en Acción, Dinámica 100.7.
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5: Ya, muy bien, estamos ya absolutamente en vivo a través de nuestra programación intensamente morrocotuda. 4 de la tarde, no, ya son 28 que nos separan de las 5 de la tarde. Ya que estamos para acompañarte, está cayendo eso que decían de lluvia. Bueno, voy aquí a la Dirección Meteorológica de Chile. Como que ya a esta altura yo me parezco como al de TVN, como Iván Torres, como que no funciona la cuestión de la meteorología. Siempre me equivoco. Por ejemplo, yo el otro día dije, va a haber lluvia, no pasó nada. ¿Ah? Ayer dije, no, ayer era lunes, va a llover. Sí, cayó una cosa que uno diga. No. Pero Maya, y ahora aquí estamos, ¿eh? Estamos en espera, esperando la lluvia. Y no sucede nada, no. Está cayendo como lo que diría un espantaflojo. ¿Ah? Esto es lo que tenemos a esta hora. Pero me voy a querer comunicarme con ustedes ahí en el WhatsApp. Está el más 569-6243-0862 para que me cuente. ¿Cómo está la cosa? ¿Llueve en su terreno? ¿Llueve en su localidad? Acá, por ejemplo, nada. Me voy aquí al WhatsApp. Hola, ¿con quién buenas? Hola, hola.
6: Oye, Pipe, sácame de una duda.
5: A ver, ¿qué pasó?
6: ¿Qué fue de la lonchera que se extravió la semana pasada? ¿Se encontró o no se encontró?
5: Compita, ¿sabes que la lonchera? No, y al final no hemos encontrado la lonchera. No tuvimos más indicios. La lonchera en algún establecimiento educacional de esta comuna debe estar, ¿eh? En alguna parte debe estar la lonchera. Oye, y los amigos de los taxis tampoco comentaron nada más allá de... Nos habrán dicho, oye, en la raya andaban buscando una lonchera como para que el amigo se sienta mal. No. Mira, Adrián, no... Mucho más no ocurrió, ¿eh? No hubo lonchera. Oye, saludar a mi amigo el Alejo, que está en la sintonía también. ¡Alejo Perrini! Un abrazo a la distancia. ¿Qué tiene para aportar hoy día el Alejo? ¡Alejo!
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5: Sí, ahora lo bueno, ¿qué habrá tenido la lonchera adentro? ¿Habrá tenido huevos duros como los de ayer del comercial? Oye, qué miedo ir a comer al liceo comercial. Pensándolo bien, yo creo que si de sacar una licencia por enfermo, voy a ir a comer al comercial. Oye, datazo que... ¿No habrá ido la pareja de la Soledad Donoso a comer? ¿No habrá ido el Perrini a comer el liceo comercial? Oye, hablan ahora, la Junaed manda un reporte, dice que hasta 80 alumnos se habrían visto involucrados en la situación que reportamos ayer durante todo el transcurso de la tarde, ¿ah? ¿Eh? ¡Harto! No, y sacando la cuenta, los chiquillos que tuvieron dolores estomacales ayer, hoy día no fueron a clase, ya hoy día es martes. Aquí en 3 días más, mejor vuelvan el lunes. Yo por lo menos haría eso, si algo que te pase como a mitad de semana. A ver, ¿para qué hay que ir en la no? Yo, papitos, usted apoderado el lunes, mejor así descansan. Hay que descansar los huesos, hay que resollar. La radio dinámica. Y por otra parte, yo quiero pasar a comentarles lo siguiente. Hay que... ¡Pucha que es bueno ser chileno! ¡CHI! ¿Ah? ¡Viva Chile! ¡Viva Chile! ¿Sabía usted de que el Tasty Atlas, que yo siempre les cuento, Tasty Atlas ya sacó un ranking de los mejores sándwiches del mundo? ¿Y qué me cree? Nuestro bien ponderado churrasco italiano está en el lugar número 28. ¿Ah? Ahora usted me podría decir, a ver, en el 28, sí, pero dentro de los mejores 100 sándwiches. Dentro de los 100 mejores sándwiches, el churrasco italiano, ese está en el número 28. Dejando abajo el pan baguette que tiene en Nueva York. Sí. ¿Cuál es el mejor sándwich? Dice acá churrasco italiano, el sándwich de la Fuente Alemana de Santiago. Ojo que la Fuente Alemana de Santiago no tiene nada que ver con la Fuente Alemana de Conce. Ahora pregunta, ¿por qué italiano? El churrasco italiano, claro, él dice que acá dice trae la palta para el verde, la mayonesa para el blanco y los tomates para el rojo. Dice que son los colores de la bandera italiana, por eso se le puso churrasco italiano. Finalmente, Tasty dice a quienes quieran probarlo que puede convertirse en una experiencia algo desordenada. Comer este sándwich puede resultar bastante desordenado, así que hay que servirlo con harta servilleta porque aquí hay todo chorreado. Oye, qué rico un sándwichote. Un buen sándwich. ¿Cómo se hace el sándwich? El churrasco italiano es un delicioso sándwich chileno hecho con finas rebanadas de bistec a la parrilla, mayonesa, tomate y palta, todo dentro de panes frescos.
8: Ah.
5: Y ahora, de las recetas de la abuela, si el sándwich tú, el pancito lo mojáis, un poquito mojadito. Parreles, ¿sí o no? No, otra cosa. Ahora, si el churrasco es... Porque ahora no es lo... Esto es para los más longevos. En su momento... me imagino que si compráis en la carnicería, pero... Los churrascos no es como el que usted se imagina ahora... Que vaya a los congelados, vaya al súper y... una lonja de churrasco. El churrasco... Tenéis que comprar el bistoco en la carnicería. Y a ese... Le pegar con un martillo. Vamos pegándole con el martillo. Y ese churrasco, perrini, que era un verdadero bistencho el pan, eso no tenía precio. Ahora tenéis que echarle como tres churrascos para que parezca más o menos que estáis comiendo carne.
7: Y solamente con carne y mayonesa, nada más.
5: ¿Qué me dice el...?
7: Para mí el mejor sándwich que he comido es del Manhattan.
5: ¿Sándwich Manhattan?
7: Y solamente con carne y mayonesa, nada más.
5: ¿Saliste pateando para atrás? Dicen que Ricardo de Nevi, dueño de Manhattan, hacía los sándwiches con carne de caballo. Un sándwich bueno... Es que sabéis que... Yo podría decirle que el mejor sándwich es el sándwich casero. Cuando, por eso, ¿qué hago yo? Compro el bistec en la carnicería y me hago el churrasco.
8: No.
5: Y si le echamos un poquito de ajo a la cara, oh. Como que me dieron ganas de tomar once con churrasco, ¿eh? Podría hacer una buena carta a aquello. ¡Qué rico, qué rico, qué rico! Ahora el día así como está, usted... ¿con qué bueno tomaron 6 días? No me ponga sobaipillas que yo ayer comí, así que no, pongo otra costillita, algo más... ¿ah? Algo más... ¿Picarones puede ser? No, pero la del churrasco, yo sé que a muchos de los chiquillos que están escuchando la radio ya le dieron ganas de comerse un churrasco, ¿no? Ahora la pregunta es, ¿a cuánto de los que están ahí les queda plata? Porque a mí ya no me queda. Por aquí pasó el sueldo. Además que en la mañana revisé mi cuenta. Y no, yo no critiqué porque dijeron que el Banco Estado había dejado las cuentas en cero porque había un error de plataforma. Como la mía ya está en cero, ¿qué iba a reclamar? ¿A usted le quedó la cuenta en cero en la mañana? La mía quedó en cero ayer. Me habló el proveedor al que le compro música. Papurri, no me he depositado. Esto es, yo pensé, le iba a decir, perro, lo que pasa es que la cosa está mala. Pero después dije, no me va a mandar la actualización del mes. Vamos, dije. Pero es así, ¿no? Es así. Muy bien.

0: que... Espérate, espérate, hablando de sándwich. Hablando de sangurucho, de sanguchote. Dice aquí, me llega el mensaje de mi amigo Samuel. Saludos para el tío Samuel. Que dice, oye, que él era dueño del restaurante en la esquina. Y en su momento, ¿a cuánto les toqué la fibra? Restaurante en la esquina. ¿A cuánto les toqué la fibra? ¿Quién no comió tres completos por Luca? Cáchate lo que estoy diciendo. Tres completos por Luca. ¿Ah? Eso pasaba en el restaurante en la esquina, ¿no? ¿Eh?
1: No.
0: La Carmen le gritaba, ¡Samuel! Ay, está esta historia. Ahí está mi amigo Samuel, mi amigo Omar. ¿Eh? Claro, para Samuel dice que el mejor sándwich era el sándwich del restaurante en la esquina. El restaurante en la esquina. Saludos para los amigos que nos van escuchando ahí. Espero que esté excelente, amigo Samuel. Ahí está escuchando la radio también. La radio dinámica a esta hora de la tarde. ¿Usted se imagina lo que yo le estoy... Tres completos por Luquita, ¿no? Por... Una Luquita y Samuelita te preparaba tres completos, ¿ah? ¿Eh? Pa'l bajonazo. Oye, ¿qué más tengo por acá? Hola, Pipe. Oh, ¿cómo no recordar el restaurante en la esquina? Cuando pasábamos después de Casa Grande. Ah, no sé, habla por ti, hijo mío, porque yo no pasaba. Samuel puede testificar que yo de la disco a mi casa no pasaba. No. Eso. A ver, ¿y usted qué está? ¿Dónde está el mejor sándwich? Ahora, el mejor sándwich churrasco italiano. ¿Dónde? Pero que tenga un churrasco, ¿sí o no? No va a ser el sándwich. Un sándwich fome, no, es un sándwich, ¿eh?
2: Imagínate, tres completos por Luca y ahora, vale, Luca el agregado. Con choclo, 10 granos de choclo, Luca.
0: Oye.
2: Qué loco.
0: Sí, no, amigo, es cierto, en esos momentos, cuando estaba en el restaurante de Samuel, tenía tres completos por Luquita. Y, no, espérate, y una promo, completo más bebida, $9.90. Ah. Esas eran las promociones del momento. Después pasó a ser lomo alemán la cuestión y parece que también no está tampoco. No. Oye, ¿y nunca hicimos negocio con Samuel? ¿No se le ocurrió a Samuel decirme, hijo, usted quiere vender sangre? Oiga, Samuel, usted... ¿Por qué no me avisó? ¿Ah? ¿Podíamos llegar a algún trato, algún acuerdo? Ah, David me dice Pipe, pero el patito mechado, pero vende carne mechada, bu. Ay, pues David. No, pues si vende mechada, aquí patito no corre. Aquí no corre. Estamos hablando de churrasco. ¡Enchúfate, bus, plancha campo!
3: ¡Uno, dos, tres, cuatro, ritmo!
0: Ah, cuando hablemos de mechada, mete, pero de churrasco, ¿no? Ah, voy a leer la primera parte del comentario que viene llegando acá. Dice... En el restaurante La Esquina, después nos quedábamos con la chelita. Acá el amigo dice que remataban donde las sole después, ¿eh? Déjale. Hablen por ustedes, ¿no? Yo. ¿Qué es lo que es la sole, una amiga mía? Oye, ustedes están hablando otras cosas que no son para este programa de radio. Hay que poner pura gente seria y ustedes están las soles. No, esta gente es gente que escucha este programa. Este es un programa de cultura general, ¿eh? ¿Ah? El tío Samuel debe estar muerto en la risa, ¿eh?
1: El mejor churrasquito que uno hace, Pipe, el de la casa, con porotos verdes, choclito, tomate, pastita, dos churrasquitos, y cero zampai con mayonesa casera. Y era exquisito, hijo.
0: Pero ese ya es como chacarero, ¿no? Poroto verde. Con poroto verde y ají. Ay, es malo. En la fuente alemana dice acá el David que hay buenos sándwiches. Pero, ¿dónde hay un churrasco? Mira, cacha lo que está aquí planteando Roger de un chacarero con poroto verde y ají, pero artesanal. ¿Dónde hay uno que tú digáis, este es bueno? Chacarero. Aquí nos fuimos para el chacarero, ya. Qué rico el chacarero. Con mayo casera, ¿no? Un buen chacarero con poroto verde y ají. El mejor, el que me hace la Evelyn. Ese sí.
1: Prima Evelyn, prepárate porque vamos a ir a tomar once ahí con el primo Pipe. Prepara los churrasquitos, hija.
0: ¡Hija! Dile, hija guagua, prepare los ánimos.
1: Prima Evelyn, prepárate porque vamos a ir a tomar once ahí con el primo Pipe. Prepara los churrasquitos, hija.
0: ¿Ahora estáis seguro que vaya a trabajar mañana, sí? Ah. Además que usted no puede hoy día... Hoy al primo, hoy le toca. Oye, ¿cómo andamos? Yo aquí me dedico a hablar y después...
4: 16 horas, 59 minutos.
0: Mira, estamos en las 5 de la tarde, ¿eh? Aquí estoy esperando que me digan nombres de locales que vendan buenos sándwiches. Un día estaba aquí en la radio... Y me compré un sándwich a estos locales de comida rápida. No voy a decir el nombre, pero empieza con Sancho. Oh, tremendo pan, así, un pan, pero una rueda. Le pegué una masca al sándwich. Harta mayo, harto tomate, harta palta, y ketchup también, ¿por qué no? Y parece que se comieron, el repartidor se comió la carne antes de que llegara aquí a la radio. ¿Sí? Un pan grandote con aire de carne. Todas las cosas que decirle así. Uno no tiene que mentirle a la muchachada aquí, pues. Qué peligroso cuando yo pido un sándwich. Este, el pibe habla mucho. ¿Qué más? Revisando cuáles son los mejores locales de sándwich, a propósito de que el Tastic ha dicho de que el sándwich italiano es uno de los mejores sándwiches que hay. Un sándwich italiano. Hace hambre, ¿eh?
1: La carne era para olor nomás, hijo. Era para olor nomás. Era para olor nomás la carne.
0: Sí, oye. El local que empieza con Chancho, ya la cacharon, ¿cierto? ¿Qué más? Oye, estoy a punto de irme a la pausa comercial. ¿Qué más nos habla acá a través de la radio? dinámica todo el rato. Ah, te pasaste. Hay que acompañar un buen sándwich con un rico cóctel de mojito, un mojito, un rico cóctel de mojito. Hay gente que puede comer con un trago, ¿ah?
5: No.
0: Y decir con un copete, pero me pareció medio vulgar esa palabra. No, la palabra copete no es para una radio, ¿no? No, tiene que ser hablemos de trago barrio. Copete es como... ¿Esto no es por locutor que haya estudiado comunicación? ¿Qué diría mi profesor de... Oye, yo tenía un profe que nos hacía leer. ¿Cuántas palabras leíamos por minuto? Señor.
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0: No.
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0: No he ido nunca. Invítame a ver.

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0: Estamos de vuelta absolutamente en vivo a través de nuestro programa. ¿Qué hora es?
1: 17 horas, 13 minutos.
0: ¿13 o 3? No lo entendí.
1: 17 horas, 14 minutos.
0: ¡Ah, 14 minutos! Ya. Quiero decir que me quedan 4 horas de turno todavía.
2: No.
0: ¿Cómo estamos? Oye, ¿dónde? ¿Qué le iba a contar yo todo esto? Ustedes que están aquí escuchando la radio, ¿son buenos para la sal o ahí nomás la cosa? Porque la sal sigue siendo uno de los ingredientes favoritos en la mesa de Chile, de los chilenos, pero también una de las mayores preocupaciones para los especialistas del Ministerio de Salud. Según datos de la Universidad de Talca, en Chile se consumen entre 9 y 12 gramos de sal al día, mucho más allá de los 5 gramos que uno debiese consumir al día. 9 y 12 gramos. Cacha que debiese consumirse 5 gramos de sal y el chileno consume entre 9 y 12. Los expertos advierten que más del 75% del sodio que consumimos no proviene del salero, sino de que alimentos procesados y la comida rápida como los embutidos, los snacks, las conservas y las salsas comerciales. Ahora, el exceso de sal se asocia a un mayor riesgo de hipertensión. ¿Dónde están los hipertensos, manitos arriba? Ay, los que andan con el llavero lleno de losartán. Enfermedades cardiovasculares. Ay, por eso que todo el mundo anda con la hipertensión, ¿eh? Enfermedades cardiovasculares y problemas renales. Por lo que hacen un llamado a privilegiar las frutas y las verduras, reducir los ultraprocesados y fortalecer la educación alimenticia para enfrentar un problema que sigue creciendo en el país. ¿Saben de qué me estaba acordando? Me estaba acordando de... ¿Se acuerdan del proyecto este de comer sano? Donde cuando pusieron unos kioscos en los colegios iban a vender frutita, ensaladita en pote. Ahora la idea era buena, Ahora me contaron a mí, yo salí hace harto rato de la escuela. Pero las tías de los kioscos no vendían nada. ¿Y qué pasó en su momento? Las mamis no, para que vaya a gastar plata, para que vaya a comprar fruta. Yo te voy a mandar una colación. Entonces las mamis le mandaban ahí la tonta papa frita con su caja de leche. Y un día yo conversando con cierta persona, que no le voy a contar el nombre porque si no vale, porque uno cuenta el milagro pero no el santo. Oye, ¿y cómo está la cosa del kiosco en ese colegio que está en Lagunilla, que no voy a nombrar? No, me dijo. ¿Qué es lo que más venden ustedes? Vendemos harta galleta, los de todito. Oye, ¿cuántos son los alumnos que compran ahí como su manzana? ¿Ah? Así que ahí la... Por ejemplo, Aquí el estudio dice la sal. No. Comida típica sábado u domingo. Es cosa de que hagamos la prueba y vamos a dar una vuelta al mall de Coronel. No. Su tonto Tarragona. No. Hamburguesa. Su doggy. Con su... ¿cómo se llama? Con su helado ahí, Huracán. Yo sé que muchos de los que están ahí están diciendo Pipe, tío, no son, ¿eh? Ahora si pedimos sushi le damos harta soya. Ahora, en los cuales este locutor se incluye, ¿eh? Porque una manzana traer para la radio... cuando me da hambruna, yo como a las 6:30 más o menos, como que colo. Tengo mi sector de colación, ustedes cachan que por contrato es así. Entonces, yo le mando ahí la colación.
2: No.
0: Pero una manzana. Creo que vino la manzana y como que fome una manzana. A ver, de los que están ahí, ¿les pasa? Amigo, por ejemplo, la Beli me dice, Pipe, pero ya te una manzanita para la colación. No sé si me lo irá como con... ¿por qué lo voy a decir yo? ¿Me lo digo en serio? Menos mal que yo no la veo porque... mira, me escapo de esa realidad. Pero una manzana... una bolsita con una manzana. A lo más una vez me traje unos frutos secos. Que no es lo mismo a traerse... yo me traigo un jarro que tengo con... con tecito con canela, ¿viste? No, si igual me cuido. O te voy a decir, quizás que como no, tecito con canela.
2: No.
0: Y con canela de palo, la natural. Espérate, no. te leo al tiro. Entonces, dale, y me traigo mi jarro con té con canela, pero su tonto sándwich de queso con mantequilla, weón. Y ojalá que ayer me hayan comprado pan con chicharrones afuera del Unimar. Entonces tiene que ser el pan gordo, así mi gozo. Pero con té con canela, vos. Porque tengo que aguantar. ¿A qué hora les dije que tengo colación? A las 6:30. A las 6:30. Entonces yo tengo que aguantar el chaparrón hasta las 21. A las 21, entonces llego a la casa. En realidad tomar 11, no, pues yo tomo 11 raro. A cenar como a las 9:30. Entonces es harto el tremo pensando que yo almuerzo a la 1. Entonces tengo que servirme un sándwich de queso con... ahora el otro día me compré un arrollado de guaso. Entonces me incluyo en la situación. Acá dice, Pipe, y los viernes para regalonear, no, si hay que regalonear a los niños. El viernes, sus papas fritas con frijacé de pollo. Perdón, ¿qué es frijacé? ¿Ah? No, y ahora que se vienen las vacaciones de invierno, este mes. Viendo serie de serie. Y ahí. Y si los niños te acompañan a la feria, tenés que comprarle un churro. Churro con majar. Es como ir al circo. Te regalamos la entrada, pero tú compras. Bueno, yo estaba haciendo este monólogo. Y aquí parece que nadie come sano, solo yo.
3: Del manjar. Que hace mal la sal. Le saco la sal.
0: ¿Usted Alejo come harta sal también o no? No, acá me dicen, buena, pero levándote, me están molestando por el té con canela, pero si hubo, es peor que tome... No. Y no le he hecho azúcar. Gotitas. Porque uno tiene que cuidar ahí el... ¿La glicemia, po? Porque... Tengo antecedentes de mi padre que...

¡Oh! Un pollo arvejado con papas fritas, no me digáis nada. Bueno, de todas formas, mañana les voy a contar que mi menú es... En realidad en la casa siempre peleamos porque yo le digo... Como que la Evelyn tiene un don. No sé si a alguno de ustedes les pasa que su señora tiene un don. La mía tiene un don de hacer cosas cuando no debe. Por ejemplo, se le ocurrió que mañana, miércoles, mitad de la semana, va a ser porotos. Entonces es cuando... Porque usted me encuentra muy simpático, pero no, yo le pongo cara. Y como ya le dije, muy bueno, Dios me premió con esto de no ver, porque resulta de que yo no le veo la cara si ella me pone cara de ver. Entonces, pasa bien. La cuestión es que mañana por otro entonces, de repente me da el mañoso. Digo, según yo soy bravo y mando en mi casa. Entonces le digo, oye, Evelyn, los días lunes son para legumbres. Así que ustedes que apóyenme, pues, los lunes son para legumbres, ¿no? Pero ¿cómo te hace legumbre un miércoles? El lunes es para poroto, su lenteja. No. Pero el lunes, miércoles. Cuando ya el miércoles tenemos que estar hablando de un purecito. Un puré con huevo, pero ya. Y el sábado tiene que ser de pollo asado, ¿verdad? No. Ahora cuando empieza. El primo Roger puede decir, mi señora fue criada a la antigua, entonces de repente empieza. Sería rico comerse una cazuela. Mi cuerpo como que me pide una cazuela. ¿Mi cuerpo me pide una cazuela? Mira, la verdad que a mí mi cuerpo me pide papas fritas. Como les dije, un sándwich arrollado. Pero cazuela. ¿Qué es eso?

0: Así que es como el...
1: Compadre, la cosa es simple.
0: A ver.
1: Si usted no quiere comer, no coma. Así me enseñaron a mí y nada que hacer.
0: No sé, para ti es fácil decir que no coma. Yo puedo no comer.
2: No.
0: Por ejemplo, cuando yo vivía con mis padres, mi papá me decía, usted trabaja poniendo musiquita, si no le gusta lo que hizo su mami, vaya y compre. ¿Y qué hacía yo? ¡Compraba! Y me encerraba en la pieza con mi sangre y bebida, bien chacho. Total, mi viejo no me inflaba ni para el quinto no, bombín, ni el quinto bote, si quería comida. Pero ahora es distinto, Alejo. No vaya a comer, ¿cierto?
2: No.
0: No. Ya. Yo ya que llevo, voy a entrar 4 años de matrimonio.
2: No.
0: Uno tiene que ir aprendiendo las cosas como es. Entonces, después uno espera el vuelto, ¿no?
3: Mi guagua es más diet, primo. Yo cuando voy a la feria, vamos con mi señora y mi hijo. Y me dice, papá, me compras fresas y una piña.
0: ¿Fresa?
3: No pide nada más que fresa y piña. Siempre cuando voy a la feria, fresa y piña.
0: ¿Fresa?
3: Primo Pipe, te has perdido la mitad de tu vida por una cazuelita de pollo, una cazuelita de vacuno, una cazuelita de chancho con chuchoca. ¡Oh, lo más rico, primo! Te estás perdiendo la mitad de tu vida.

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Mi guagua es más diet, primo. Yo cuando voy a la feria, vamos con mi señora y mi hijo, y me dice, papá, me compras fresas y una piña. No pide nada más que fresa y piña. Siempre cuando voy a la feria, fresa y piña.

0: Convengamos que estos reggaetones aprendan así, ¿no? Sígueme, te sigo, sígueme, te sigo. Les conté de... ¿Me permite tocar esta canción? Esta canción me tiene... no sé. Porque me imaginé... Necesito algún papá que tenga hija. Urgente. Un papá que tenga hija, ahora que me escriba. Un papá que tenga hija, que diga... Mi niñita tiene 2, tiene 3... No, o hija adolescente. Es mejor que sea adolescente. Y que escuche estas canciones.
1: No.
0: Me parece muy interesante. Me parece una cosa... Porque me imagino yo ese papá que ha cuidado tanto a esa niñita. Que para el pago le compra sushi. Y que le dice, mi chinita maldita del mundo, véngalo. Y cuando ya llega la adolescencia, se le ocurre pololear. ¿Ah? Y su pololo es... ¿cómo se le puede llamar? No tengo la palabra exacta. Es que si digo la palabra que yo, yo ocuparía... Me puede llegar una molestación, entonces.
1: ¡No!
0: ¿Quién me ayuda aquí? Ya, pero su pololo es... habla el coa.
1: ¡No!
0: ¿Qué vas, hermano? No. ¡Nano! Entonces, y también... Y le gusta el medio fumeta. Entonces ya la está metiendo al vicio a la chiquilla. Que yo unos pititos te puedo enrolar.
1: ¿Ah?
0: No, y la parte que me causa más extrañeza es esta.
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0: Que no se me pique a lloro tu papá. ¿Qué tal? Es como que le diga... Oye, Isidora. Ya no hay Carolinas ni Camila. No, esos nombres son viejos. Isidoras. Ya, oye, Isi, que no se me da... Que no se... No puedo. Ya, oye, Isi. Que no se venga a picar a lloro tu papá. Si no la va a sacar los toques, los cortes, ¿no? La canción. Así como si, que, si el papá le dice, no te quiero ver conmigo, que no se me venga nada, mi cara, lloro tu papá.
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0: Que yo soy tomata cola y te como la popola. ¿Qué es eso? Ahora yo no sé. No sé si con el permiso de los amables auditores me autorizan a colocar esta canción o... No, en realidad yo siempre este programa trato de hacerlo con reggaetones piola. No es que tenga nada contra la música chilena, pero me parece que para una radio no... No sé, no sé.
3: Mira, yo no soy padre, pero viví en persona una situación así. Mi ex, la hermana de mi ex... presentó, llevó, justo estaba presente y llevó a su pololo ese día.
0: Ya.
3: Y el cabro llegó. ¿Cómo está, tío?
0: ¿Cómo está?
3: Yo, el pololo de su vieja.
0: Oh.
3: En ese tono. Y mi ex suero, yo le vi la cara y era una cara así de... ¡Sáquenme de aquí! Yo le dije a mi pareja, dije yo... mi ex pareja. ¡Yo me voy! ¡Muchas gracias! ¡Hasta luego!

Oye, qué terrible. Pero la letra, me parece muy simpática la letra de... ¿Qué es eso? Acá me dicen Pipe, mejor sin acá. Pero así que no le gusta esta canción de Marisola. Está pegando. ¿Qué momento esta canción? Que no se me pique, nada, lloro tu papá. No, de monumento. O es muy viejo mi comentario, si también se me ocurre pensar eso. O es muy retrógrado lo que estoy. Porque a lo mejor esto es la moda ahora, po. Yo que soy así como noventero. Ahora estoy pensando eso.

como siempre, de los clásicos. Esto sí que sí, lo escuchas con nosotros en La Dinámica. 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

0: espectacular. ¿Ustedes pueden creer que esto no son los Soda Stereo? Me lo como. No es Soda. Cantan igual, ¿eh? Son mis amigos del tributo a Soda Stereo. Prófugos. Con mi amigo Felipe ahí en el, en la vocalización. Canta igual, es igual a... Cerati se reencarnó en Felipe. Pa' que sepa. Ya, tengo que contarles lo siguiente a esta hora de la jornada. Yo, sí, pues. Ocurrió en el aeropuerto Arturo Merino Benítez en nuestra capital de Chile, donde un grafitero logró burlar la seguridad del aeropuerto. ¿Y qué me puede creer? Llegó hasta la losa misma. Entró y rayó un avión comercial en pleno aeropuerto. Hecho que quedó registrado en fotos y videos y obviamente generó preocupación con la facilidad que el sujeto entró a una zona considerada de alta seguridad, pues. Bueno, el caso abrió cuestionamientos sobre los protocolos de resguardo que hay dentro del principal terminal aéreo del país, porque el individuo logró, cáchese, desplazarse por áreas restringidas antes de vandalizar la aeronave. Las autoridades ya investigan cómo logró la vulneración y derivar a quienes corresponden las responsabilidades. Oye, pero se pasó. Oye, ¿cómo pasa eso? ¿Cómo llegáis a...? Para quienes han tenido la posibilidad de viajar en avión, considerando todo lo que tenéis que hacer, primero que todo tenéis que... Bueno, el check-in ya se hace vía online, pero también si queréis lo hacéis presencial. Pero sí o sí, ¿cachai? Primero tenés que pasar tu... Bueno, si hay con mochila, vas a pasar por la bandejera y ya te van a escanear lo que traes en la mochila. Y si hay con maleta, tenés que ir a dejar la maleta al counter donde está tu aerolínea. Después de que te escanean la maleta, esta policía de investigación y de inmigración también está ahí. Entonces, bueno, después ya llegáis a lo que es el duty free, pero al margen de eso, llegar ahí, tenéis que pasar diversos controles exhaustivos para llegar al avión, po. Tenéis que llenar algunos formularios, inclusive... Y si está media compleja la cosa, también están los perritos, que mientras tú vas pasando, cuando te están escaneando la maleta y tú vas pasando por ahí, el perrito te pega la olfatea. ¿Ah? Entonces, yo mientras estaba leyendo aquí decía, ¿y cómo pasó, po? Porque mínimo tení por espacio... 4 o 5 que están ahí. Uno que te pasa por la cinta transportadora tus pertenencias y te están esperando y ahí te están analizando el sistema, ¿eh? Yo no me veo atravesando todo ese perímetro de seguridad. Pero eso ocurrió en la región metropolitana en Santiago, así que parece que no es nada de alta seguridad la cosiaca. Lo de el ingreso al aeropuerto de Santiago.
1: 18 horas, 16 minutos.
0: 6 de la tarde con 16 minutos. Nosotros seguimos acá en la Radio Dinámica, acompañándoles a los que están ahí siempre pendientes, pegaditos en todo lo que es nuestra sintonía tremenda en la gran radio.

0: Muy bien, ahí pasaba Maluma, Thalía desde esa noche. Y esta tarde, teniendo las 6 con 18, ya 19 minutos prácticamente, tenemos a Rodrigo Cerda, que por el ruido ambiente característica, si no me falla el oído, está, debe estar en el segundo piso o tercero ahí en el edificio conceptorial. Rodrigo.
1: En el primer nivel, en la sala del Consejo Municipal Francisco Merino Olivares. Te cuento por qué. Porque como cada martes tenemos sesión del Consejo Municipal donde se votó el estudio de saneamiento sanitario de la Santa María y también el mejoramiento para las costas de vecinos Salvador Allende 2, Villa Santa Rosa y Juan Valenzuela. Eso vamos a hablar con los concejales que quisieron compartir un minutito con la Radio Dinámica y conversar sobre estas dos votaciones, concejal Daniel Rosales, si nos puede opinar al respecto.
2: Muy buenas tardes. Bueno, hoy día ha sido una votación justa, en su justa medida, se vota un estudio de saneamiento, y la Santa María que es necesario, eso solamente nos va a traer un indicador. Y las condiciones que vive la gente, nuestros vecinos de la Santa María, los sistemas de servicios sanitarios que tienen, la evacuación de agua servida, eso solamente un estudio, lamentablemente no garantiza el agua potable para el consumo humano de manera definitiva, que ese es otro proyecto que se viene por este medio del MOB. Ya. Y en lo que dice relación con la Junta de Vecinos, por cierto, ellos son una Junta de Vecinos muy bien organizada, que poco teníamos que decir en ello, y ellos tomaron la decisión de tomar la EGI una constructora y viceversa, en donde la propia constructora se hace cargo del porcentaje que tienen que, de dinero que tienen que poner los vecinos en este caso, o la Junta de Vecinos en este caso para el embocamiento o alajamiento de sus sedes. En justicia se les da dignidad a los vecinos, se lo merece el sector O'Higgins, un sector muy especial para mí también, el sector de la Junta de Vecinos Juan Valenzuela, que me muy emotivo, me tocó trabajar con el diputado Badilla y con un dirigente que para descansa del estimado amigo Buraga, que fueron uno de los fundadores de esta villa, y que lleva el nombre por lo demás de un gran amigo de Juan Valenzuela, que le mandó a su familia de muy amable, muchas gracias. David Rivas Peñado, también tenemos poquito tiempo. Impresiones de este Consejo Municipal.
3: Bueno, hoy día se presentó una aprobación importante y el saneamiento de los estudios de agua, de la red de agua potable en Isla Santa María. Y de verdad, por lo menos me llevo una linda impresión. El día de mañana tenemos la inauguración de la red de alcantarillado de la sector Granfell, una población de más de 40 años que no tenía agua potable rural, y que mañana vamos a hacer el lanzamiento de esa linda obra. Estos son los estudios que vienen a mejorar el coronel. Estuvimos el día de ayer hasta tarde en una reunión en Patagual junto a los vecinos de Quetra, El Guayo, todo, y no tienen agua potable rural. Entonces todos los estudios que sean para mejorar la conectividad vial, la conectividad de agua servida, agua potable, etcétera, vienen a conectar a nuestros vecinos. Así que hoy día fue un consejo bastante importante, estuvo de la dirección de OH, de hidráulico, y vino también a presentar un estudio de investigación de levantamiento de información de la isla Santa María. Así que hoy día ha sido positivo, y agradecer a través de ustedes, el equipo de comunicaciones, que informan a todos nuestros queridos vecinos y vecinas de la comuna de Coronel.
1: No, agradecerle a ustedes, a nuestros amigos concejales, la gentileza que tienen siempre de entregarnos la información oportuna para Radio Dinámica. Ellos tienen un minuto y medio, es que exponen, pero acá les vamos a pedir que en un minuto resuman la opinión de esta concesión del Consejo. ¿Cómo está, concejala Valesca Garrillo?
4: Bien, contenta además por todas las aprobaciones que se han dado hoy día en el Consejo Municipal, particularmente con lo que se ha dado con la Junta de Vecinos, que hoy día vienen a solicitar el apoyo del Consejo Municipal para poder postular a fondo de manera privada, con un organismo privado, ¿cierto?, que gestiona los recursos públicos y de esa manera les permite mejorar las condiciones de sus sedes sociales. Pero además de eso, lo que está sucediendo con Isla Santa María, que aprobamos hoy día dos importantes proyectos que tienen que ver precisamente con los diagnósticos de la situación de las aguas, tanto para evaluar, ¿cierto?, las aguas potables para los vecinos de Isla Santa María, como para la gestión de las aguas servidas. Y esto es un hito para Isla Santa María, que ha vivido durante ya décadas una situación de escasez hídrica y que además tiene una fragilidad, ¿cierto?, en el acceso al agua, que a nosotros nos tiene muy preocupados, y que una lucha que han tenido los vecinos, particularmente de Puerto Norte, de larga data y con mucho entusiasmo, por supuesto. Entonces, hoy día tener estos antecedentes técnicos nos va a permitir postular a fondos, a inversión pública que subsane esta situación y que nos permita ayudar con agua potable a todos los vecinos y vecinas de Isla Santa María.
1: Muy gentil, muchas gracias. Valesca Garrillo, concejal Manuel Pino también.

0: Y evidentemente el tema del agua potable es un tema súper puntual que tiene mucho que ver con la calidad de vida y también las aguas servidas. Entonces, que iniciemos el proceso para hacer los estudios que nos permitan después obtener los resultados es fantástico. Ahora tenemos que esperar eso porque cada uno de los resultados nos va a indicar por qué son las mejores o más viables soluciones. Hoy día hablar en términos muy genéricos que una desalinizadora u otro en realidad es muy prematuro. Hay muchos factores que hay que analizar en lo económico, pero vamos en ese camino y eso es lo que tenemos nosotros para que la isla de Santa María salga adelante en todos estos términos que son preocupantes para ellos como habitantes. Y en lo respecto a la sede, nosotros evidentemente atrayéndonos al punto, digamos, que se discutió, evidentemente estamos de acuerdo en que se mejoren las condiciones de todas las sedes. Y ellos están postulando, y eso es totalmente válido. Dentro de lo que la ley permite, es válido que postulen y si se lo adjudican súper bien. Si lo único que se cuestiona es que la ley ha permitido que las EGI y las constructoras comiencen a funcionarse cuando las funciones son distintas. La EGI tiene la función de fiscalizar también, entonces fiscalizarse a sí mismo es súper complejo. Y eso es un tema pero no es tema que nosotros resolvamos. Se tocó el punto, pero eso tiene que ser resuelto a nivel legislativo porque es parte de una ley que hoy día dice sí, se permite. Entonces, la cuestión de la ética pasa a ser ya muy personal en lo que nosotros entendemos como ético o no ético. Pero más que eso, súper bien porque se están logrando estos objetivos y que ojalá las sedes tengan sus condiciones que correspondan. Son años y también merecen, digamos, en una condición tan adversa de tiempo que tenemos nosotros, que el frío, que la electricidad, que la calefacción. Evidentemente eso hay que mejorar.
1: Muy amable, muchas gracias. Del concejal Manuel Pino pasamos al concejal Luis Lepe, problemático en el agua potable, elemento para el mejoramiento de tres sedes. ¿Qué opina al respecto, concejal Luis Lepe?
2: Buenas tardes. Buenas tardes, estamos contentos porque mira, estamos viendo que viene a exponer el director de la DGA de un diagnóstico que van a hacer para ver nuevos puntos de dónde poder sacar agua para el consumo humano de las personas que viven ahí en la Santa María. Y esto también va de la mano con lo otro que estábamos viendo de un estudio que se quiere realizar sobre qué está pasando o qué están haciendo los vecinos de la isla Santa María con la agua servida. Entonces necesitamos hacer ese estudio para ver cuál va a ser la solución. Porque estos dos, el diagnóstico tanto como el estudio van de la mano porque estamos viendo que se están contaminando las napas subterráneas, se están contaminando donde los vecinos consumen, sacan el agua que consumen. Obviamente que es problemático, tenemos un tema sanitario, un tema medioambiental en la isla. Por eso estos dos, el diagnóstico y el estudio vienen a ayudar para poder ver soluciones futuras en Isla Santa María. Y con respecto a la votación que acabamos de ver en el Consejo, yo estoy contento igual porque la Junta de Vecinos tiene un rol fundamental en el territorio y tienen un rol fundamental sobre todo cuando ellos mismos gestionan su proyecto que hemos conversado y ahora nosotros lo único que hacemos es darle el apoyo para que puedan lograr lo que ellos anhelan, que es el mejoramiento de su sede, de esta Junta de Vecinos, en este caso de Salvador Allende II, con su presidente Isabel Concha, Juan Valenzuela, donde está Las Flores Moscoso, y en Villa Santa Rosa, donde está Sergio Aguilera. Así que esperemos que puedan ganar este proyecto y que su sede sea mejorada.
1: Muchas gracias. Isabel Concha, presidente de la Junta de Vecinos, Salvador Allende II. ¿Contenta con la aprobación? ¿Se va a intervenir tu sede a futuro? Casi la totalidad. Hay una abstención. ¿Qué te parece la votación positiva?
3: No, muy contenta porque al final no estábamos pidiendo el recurso al municipio, nosotros estábamos pidiendo la autorización para que pudieran trabajar en nuestra sede y muy agradecida con todos los concejales que votaron, pero hubo una abstención que René Carvajal. Entonces, en eso quedamos como media molestia, porque al final ni siquiera le estábamos pidiendo recursos, estábamos diciendo que lo ayudaran a fortalecer y ayudar para nosotros mejorar nuestra sede, que buscamos recursos en otro lado. Entonces, igual es como, voy media como un poco hería, pero no importa, al final la mayoría manda acá y necesitamos concejales que apoyen a nuestra comunidad, a nuestros vecinos, porque por nuestros vecinos ellos están ahí, por nuestra gente de Coronel ellos están ahí en ese estado, así que al final ojalá los concejales se pongan en el lugar de sus vecinos y aprueben los proyectos que nosotros lo estamos ganando.
1: Muy amable, muchas gracias. Vamos a conversar con el alcalde Mauricio Amor Redogido. Bueno, ella fue súper sincera, se refería a la única abstención que tuvo la votación, en este caso del mejoramiento de Salvador Allende II, Villa Santa Rosa, Juan Valenzuela, y también se votó el estudio de saneamiento de Villa Santa María. ¿Cómo está, alcalde? Buenas tardes. Como cada martes, nos quedamos en la casa. No vamos a terreno. Estamos en el Consejo Municipal.
4: No estamos en terreno porque estamos sesionando el Consejo Municipal.

0: municipal este día martes, con muy buenas noticias para nuestra ciudad. Yo quiero saludar a la Junta de Vecinos Salvador Allende II, saludar a la Junta de Vecinos Juan Valenzuela, saludar a la Junta de Vecinos Santa Rosa, un número 23 de Gabriela Michal, porque han tenido la iniciativa de buscar líneas de financiamiento a través del Decreto Supremo número 27 del Ministerio de Vivienda y Urbanismo para mejorar su sede social. Y ahí es cuando a veces uno no entiende, porque escucha a algunos concejales como que en realidad rechazan esta posibilidad que tiene el liderazgo de la Junta de Vecinos de buscar líneas de financiamiento. Ese no debería ser el objetivo. Deberíamos fomentar, potenciar esa iniciativa que tienen los dirigentes, líderes y lideresas, de buscar líneas de financiamiento alternativas al municipio de Coronel. Por lo menos nosotros como alcaldes siempre hemos aprobado, siempre hemos apoyado a las juntas de vecinos, creemos en el rol de los dirigentes, que además hay que respetarlos, y ante ello yo lamento la votación del concejal Carvajal, pero en general, a pesar de ello, se aprobó 400 millones de pesos de inversión para sedes sociales como Juan Valenzuela, como Salvador Allende y como también Villa Santa Rosa, que son tan, pero tan necesarias para nuestros vecinos y vecinas de los distintos sectores de nuestra ciudad de Coronel.
1: ¿Contento con el día de mañana? ¿Viene el gobernador?
0: Mañana viene el gobernador, vamos a firmar convenio de agua potable de Granfer y vamos a firmar también convenio respecto a ambulancias para nuestra ciudad de Coronel.
1: Muy amable, muchas gracias. Y vamos a estar mañana acompañando al alcalde Boris Chamorro con la visita del gobernador Sergio Illagamán García. Se espera la visita a eso de las 3-4 de la tarde del gobernador para participar de estos dos grandes hitos, 3 ambulancias nuevas para los CESFAN y también la inauguración del agua potable para el barrio de Población Grande. De eso te estaremos contando mañana, Felipe, si te parece. Muchas gracias. Será hasta mañana.
2: Si hasta mañana, quiere. Rodrigo.
1: Muchas gracias.
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sube la botella al aire. Chats, baby. Se armó la dura en esta. Enrique Iglesias, D-D-D-Y.

sonido espectacular junto a Enrique Iglesias y esa buena canción de Daddy Yankee también, ¿eh? Ya, el Biotren informa que en los servicios de la línea 2 presentan un atraso de 14 minutos de promedio. Todo esto debido a un problema operacional. Todos los equipos de EFE se encuentran trabajando para una pronta solución. Vamos a continuar informando aquella situación. Reiteramos, el equipo de EFE informa de que el biotren de la línea número 2, que es la que comprende el trayecto de Concepción a Coronel y Coronel del Conce, está con retraso promedio de 14 minutos. Todo el equipo de EFE trabajando para pronta restablecimiento normal. Vamos a estar entregando más información con aquella situación. Te lo cuenta la Radio Dinámica en el aire. Vamos con The Clash de Caspas. ¡Oh, wow!

0: la música del Song 90 para que ustedes, por supuesto, nos pongamos a tono a la situación, ¿eh? Luego de la pausa comercial vamos a estar con Song 90, música de los 90, una década para disfrutar.
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7: Muy bienvenidas, muy bienvenidos sean todos y cada uno de ustedes a esta sesión de los 90. Oye, pero qué bueno, sesión de Song 90 de día martes 2 del mes. Estamos recién iniciando. Y ustedes nos podrán pedir sus canciones, esa que les gusta, en el más 569-62-43-08-62. Bienvenidos al programa del día de hoy, muchachos.
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0: Puzzletron 4.
1: Muy bien, ahí pasaba el Puzzletron 4 para arrancar los juegos del programa. Perdón, del programa del día de hoy a través de nuestras ondas acá en la Radio Dinámica. Vamos a... Come on, Barbie, let's go party. Claro que sí, y traemos a colación que ya se separaron, ¿no? Definitivamente te entregaron este mes pasado, el mes de mayo, el comunicado a toda la prensa que agradecían por más de 30 años de la música y a todos los fans que bailaron la música Euro, Dance o Disco Tecno que el grupo Aqua hizo hacerte bailar, tanto como este mismo que es el Barbecue, el Roses and Red, el Dr. John, el My Oh My, tantas canciones, ¿no?, que quedaron ahí. Y por supuesto Aqua ya se despidió, pero quedaron estas tremendas, tremendas canciones. Este es el Barbie Girl. Continúa con nosotros programando las canciones ahí en el WhatsApp, más 569-6243-0862, el número de WhatsApp de la Dinámica.

El sonido a través del Song 90. Aquí te acompañamos con todo lo que es la música. Vamos a ir al año 1993, cuando estaba sonando el grupo Maná, del álbum Donde Jugarán los Niños.

el sonido de DJ Bobo y esta canción que se llama Free Down. En esta jornada espectacular. Oye, quiero enviar saludos tremendos para un buen amigo. Está Antonio Gallardo, que nos llama y está compartiendo a esta hora la música de la Radio Dinámica a través del 100.7 y de la 101.3 para toda la provincia de Arauco. La gente escuchando a esta hora entre las 7 y las 20 el Son 90. Y está, ¿con quién más pues? ¿Con quién más va a estar Antonio Gallardo? ¿Se parece a usted? Oye, pero por Dios. Menos mal que ayer vino solo para la radio. Bueno, está con Gaby, que se anda embelleciendo. ¿Sabe dónde? Está en la peluquería de Eduardo. Sí, pues, que se merece un tremendo aplauso y el tremendo apoyo a Lejos, Lejos, la peluquería que está ahí en el sector de Villa Los Héroes 2. Ahí está el buen amigo Eduardo, un abrazo gigante y fraterno a la gran distancia. Vamos con el Runaway de Real McCoy y luego vamos a ir a la pausa comercial de la radio.

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0: Se nos acabó el Máquina Total 6, pero nosotros continuamos, por supuesto, a través de la música del Son 90 a esta hora de la jornada, por supuesto, donde usted está en contacto con nuestra estación de radio favorita. A ver, ¿con qué vamos a ir acá? Estamos con el Playa Blanca Team, perfecto.
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